0: gracias por estar en el 106.1 Cristal, 771-718-4080. Gracias por acompañarnos y, bueno, muchísimas gracias. Y quiero decirte que me quedo contigo hasta las 9 de la noche, obviamente con toda la buena vibra, buena música y todo, felices de la vida. Ya viene el tema de la tardecita, es lunes, estamos ya despidiendo. Obviamente ya estamos despidiendo este mes de septiembre, ¿eh? Bien rápido y así, como no queriendo, las cosas se fueron de volada. Voy a mandar saluditos en unos minutitos y también, por supuesto, viene el tema de la tarde. Así que no te me vayas, quédate conmigo en el 106.1 Cristal.
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0: Ya son las 6:12. Por ella es Ángeles Azules y Belinda en Cristal.
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Ya son las 6:19. Te voy a conquistar. Es el Grupo Frontera. Aquí en el 106.1 Cristal 771-718-4080.

0: Ya son las 6 de la tarde con 22 minutos. Muchísimas gracias por tu compañía aquí en el 106.1 Cristal. Oye, gracias enormes por estar acá, por saludarnos, por siempre darnos la oportunidad de estar contigo en tu auto, por ejemplo. Ya sabes, 771-718-4080. Hoy es lunes y los lunes pueden ser complicados, así que hablemos de las cosas que te apasionan. ¿A ti qué es lo que te reinicia la vida? Cuando andas en un mal día, en un mal momento, tristeando, qué sé yo, ¿qué te reinicia? ¿Qué te reinicia? ¿Sabes qué? Hablar con mi mamá, ¿sabes qué? Hablar con mi pareja, no sé, ver mi película favorita o ver mi película favorita cuando ando tristeando, no sé. ¿Qué te reinicia? ¿Qué te ayuda a estar bien? ¿Qué te ayuda a animarte cuando andas triste? 771-718-4080 es el WhatsApp. Hola, mi querido Quintil, ¿cómo estás? Me dice, pues aquí ando contigo, Ana Pau, muchas gracias. Dice, a ver si te gustan estos videitos. Soy el fan número uno de Cristal, ya sabes, tu fan número uno, gracias. También Alejandro Mendoza, te mando muchos saluditos. Gracias, mi querido César, bienvenido. Jesús, hola, ¿cómo estás? Ahorita comparto tu audio al aire, César. Y bienvenida, dice Miguel Ángel Acosta, a tu jornada vespertina de trabajo. Solo quiero informarte que ya te estábamos esperando, con la esperanza de que nos ofrezcas buena información y generes buenos sentimientos en nuestros corazones. Haznos felices con tu voz. Gracias, qué lindo, te mando un saludote. Ya regreso para platicar del tema, ¿va? ¿Qué te ayuda a estar mejor, a estar... ¿qué te da para arriba cuando andas cristiano? Quédate conmigo en el 106.1 Cristal.
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0: Se llama Invéntame, es Marzo Liz, aquí en el 106.1 Cristal. Buenas tardes. ¿A ti cuando estás bajoneado, bajoneada, tristón, qué te ayuda? ¿Qué te ayuda a estar mejor?

gustas mucho, dice el Recodo. Gracias por estar en el 106.1 Cristal. Oye, cuando andas bajoneado, cuando andas bajoneada, ¿qué es lo que te ayuda a estar bien?

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11: Una razón para odiarte es Arángel en Cristal. 640. Saluditos.
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0: Ya estamos cerrando esta primera hora y lo hacemos con muchos saluditos que tengo acá pendientes. Gracias por tu compañía. Hola, ¿cómo estás? Buenas tardes, Ana Pau. Dice, lo que me reinicia es cuando veo a mi muñequita de 9 meses de... después de estar unas horas sin verla por el trabajo. Saludos y bendiciones, dice Javier. ¡Ay, qué hermosura! ¡Qué bonito! Saludos, mi querido Quintil. Gracias por los videitos, me encantaron. Hola, Joaco. Y me manda esta imagen, que la verdad, Joaco, sí me dio risa porque dice... las niñas más bonitas tienen una A en su nombre. Son dormilonas, tienen ojos color café, celosas y chaparritas. Lo único que falló, que no soy, es que celosa creo que no. No. Sí tuve mi época, pero ya hace años que maduré esa situación y ya no. Para nada, cero. Pero bueno, sí me hiciste reír un montón, Joaco. Te mando saluditos. Hola, dice, te saludo como siempre. Gracias por tu compañía. Hola, ¿cómo estás, mi querido Miguel Ángel Acosta? Dice, hola. Ana Pao dice, por favor, quiero pedirte que me prestes tu voz y tus sentimientos para hacer del conocimiento de Marisol lo siguiente. Ya cúrate, mi amor, por Miguel Ángel Acosta. Estoy encerrado en casa, pues mi reina está malita. Tengo que atender la casa, ni modo que se quede solita. Ay, trato de cuidar tu sueño, levantar todo lo que tú dejaste. Ahora soy de la casa el dueño, desde la ropa hasta los trastes. Tengo que hacer la comida, consentir a mi muñeca. Está compleja mi vida, se me puso un poco chueca. Ya cúrate, mi güerita, me falta mucho tu alegría. Te quiero mucho ahorita, sin ti no sé lo que haría. Qué bonito, saluditos. El tiempo pasa muy lento si tú no brillas en la casa. No sé qué hacer por el momento. Dios decidirá lo que pasa. ¡Guau! ¡Qué hermosura! ¡Recupérate, mi querida Marisol! ¡Que te mejores! ¡Gracias por eso! Y bueno, pues tengo... me están pidiendo por acá unas mañanitas. Así que vamos a darle, obviamente, salida porque... venga, vamos. Muchísimas felicidades, dice, para mi nieto, que el día de hoy está cumpliendo sus 18 años de edad. Se llama Emanuel Antonio García Huerta, de parte de su abuelita Mariloli Ramos, que lo quiero mucho. ¡Felicidades! ¡Felices 18 años! Abrazo fuerte para ti, Emanuel Antonio, que... pues que estés celebrando muchísimo, que la vida te regale todo lo que desea tu corazón y que tengas una vida perfecta y fantástica. Te mandamos un abrazote de parte de tu abuelita Mari Loli y de todos aquí en el 106.1 Cristal. Para ti, Emanuel Antonio García Huerta, feliz cumpleaños y feliz vida.
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0: Muchísimas felicidades con todo cariño. Muchísimas felicidades. Y bueno, pues vamos entonces a darle paso a los últimos saluditos antes de irnos a Solo para Enamorados. Y yo creo que lo voy a hacer con los audios porque si no, se me queda. ¿Cómo estás, Héctor? Bienvenido. Buenas tardes, noches, gracias. Mi querido César, sobre el tema, ¿qué me dices? Y contigo cierro el bloque.
2: Hola, Pau. Pues sobre la pregunta, ajá, cuando ando así todo cansado, bajoneado, estresado, lo que me reinicia, lo que me ayuda mucho es ver a la familia, es ver a mi familia, llegar,
0: claro,
2: ver a Gaby, ver a ya sabes quién,
0: ay, Dinky,
2: que por cierto aquí lo traigo a un lado,
0: ay, qué chulada,
2: pero principalmente eso, estar con la gente que quiero, que me quiere, pasar un buen rato, y eso pues me ayuda a desestresarme. Y obvio, bien, también llegar y lo primero que hacer es quitarme los zapatos y ponerme las pantuflas.
0: ¡Ay, qué chulada! Mi querida Isabel Sánchez, te mando un abrazo hermosa. Linda tarde, un ratito contigo. ¿Qué me levanta el ánimo? La música, mis hijos, mi trabajo. ¡Ah, muy bien! Ramón Reyes, me ayuda la música. Saludos a Ana Paula, el remedio de casi todos mis males. La música igual a mí me pone muy bien. Hola, ¿cómo estás, Jesús? Buena tarde, bienvenido. También saluditos para Mireya. A mí lo que me reinicia es la buena música, sin lugar a dudas. Bueno, pues ya regreso, ¿eh? No me tardo. Ya viene Solo para Enamorados. No te vayas.
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6: Comenzamos solo para enamorados. Esto se llama Beso. Yo soy Anlog, aquí en el 106.1 Cristal.
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0: Ya son las 7:09. Gracias por estar aquí en Solo para Enamorados. Llega María José y esto que se llama Quiéreme Más. 771-718-4080. Gracias por tu compañía. Las 7:09.
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2: Llega la quinta estación y esta canción que se llama Algo Más. Ya son las 7:12. Buenas noches, Martín. Bienvenido. Gracias por tu compañía. Y también saludos a ti, JT. Gracias por saludarnos en Solo para Enamorados.

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13: Uy, esta es una gran canción. Es Jair, esto se llama La Locura. Gracias por estar en Solo para enamorar.

Buenas noches. Le mandamos muchos saludos a Rebeca. Me encanta esta hora romántica. Me encanta que te cante, Rebe. Te mando un abrazote. Estás en cristal.

0: Ya son las 7:26. Muchísimas gracias por tu compañía. Hola, ¿cómo estás, torero? Te mandamos muchos saluditos. Buenas noches.
1: Qué onda, mi queridísima Ana Pau? Ya estamos nuevamente aquí contigo.
0: Gracias.
1: Y en esta tarde tan especial de Noche para Enamorados, ahí regálale un mega saludito a nuestra amiga Incógnita. Ah. Va que sí, va que yes. Somos siempre felices.
0: Claro que sí. Saludos para esa amiga Incógnita, entonces. Acostúmbrame al cielo, Edith Márquez, aquí en Solo para Enamorados.

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0: Ya son las 7:41. Es Camila. Esto se llama Me Da Igual. Buenas noches, gracias por estar en Cristal.
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0: Le quiero mandar muchos saludos a Emanuel. Hola, buenas noches. Saludos para Samantha Mociños de parte de Emanuel con la canción Ojos Negros del Coyote. Y por favor, muchísimas gracias. Aquí andemos de orejón y escuchando Radio Cristal. Qué gusto me da que lo haga. Solo te debo la canción. Pero bueno, saludos para Samantha con todo cariño de parte de Emanuel y gracias por dejarnos acompañarte. Y también te mando un saludo, Enrique. Hola, Napao. Muy buena noche y éxito en este inicio de semana y bendecida. Muchísimas gracias. En este modo romántico, qué mejor manera de ir escuchando rumbo a Pachuca una agradable voz. Obvio, Napao. Gracias por dejarnos acompañarte hasta casa, Enrique. Que llegues con bien. Te dejo con esto. Con esto cerramos Solo para Enamorados. Es Elefante. Amores Prohibidos. Estás en Cristal.
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0: Ya estamos terminando Solo para Enamorados. Muchísimas gracias por tu compañía. Y quiero mandar los últimos saluditos en esta hora. Saludos para el Charro del Manzano, saludos para la Charrita, para el Charro, para su cuñada Gloria, o sea, la cuñada de la Charrita, Gloria. Saludos para ustedes y también para el Cencuate, dice que va llegando de trabajar. Saludos también con todo cariño y con todo gusto para Lalo Flores. Saluditos, excelente nochecita fría y lluviosa de lunes. Ana Pau, buenas noches. Saludos para la niña Lisette Guadalupe y para su abuelita. Lalito quería una cancioncita de Eros Ramazzotti o Miguel Bosé o Luis Miguel, pero hoy no llegaron, Lalo, te las debo. Alan, buenas noches, esperando que tengas pues gran noche, dice, buenas noches, feliz y bendecido descanso, igual para ti, muchísimas gracias por tu compañía. Ya regreso con más, no te vayas, hasta aquí, Solo para Enamorados.
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Ya son las 8:07, el tiempo en tu pelo. 771-718-4080 es el WhatsApp de Cristal para que les mandes tu saludito, ¿eh? Gracias por tu compañía. ¿Y a ti qué es lo que te pone de buenas cuando andas bajoneado o bajoneada? ¿Qué onda? Saluditos, Héctor, para ti y Pompón. Buenas noches.

0: Ya son las 8 de la noche con 13 minutos. Gracias por tu compañía aquí en el 106.1 Cristal. 771-718-4080 es el WhatsApp. Y tenemos saluditos. Gracias, Joaco. Le dice, lo que me pone de buenas, bueno, buenas noches, nos pone ya unos stickers muy lindos. Dice, lo que me pone de buenas es escuchar tu linda voz. Ay, qué buena onda, Joaco, te mando saludotes. Muchas gracias, mi querido César Saldívar, gracias también por la información y gracias por estar platicando con nosotros. Hola, Enrique, dice, hay momentos del día que... Es que hay momentos del día en que uno quiere escuchar un impulso para seguir con actitud y mentalidad positiva y... Que de este lado haremos lo correspondiente para que tu jornada sea mejor. No, hombre, muchas gracias, Enrique. Qué buena onda. Y es que le decía que muchas gracias, ¿no? Por sus palabras. Y justo me contestaba esto, ¿no? Haremos lo correspondiente para que tu jornada sea mejor. Qué buena onda. Te mando saludotes. Hola, buenas noches. Saludos para Liz, la checadora de las combis de Tlaxiaca de parte del Fantasma de la 04. ¡Uy! Saludos, Liz. Y... también, bueno, pues para todos ustedes, que les vaya súper bien en el trabajo. Mariloli, te mando un abrazote. Buenas noches. Ya regreso para que me sigas contando a ti. ¿Qué te ayuda cuando andas bajoneado, bajoneada? ¿Qué te ayuda a estar mejor? Cuéntame, 771-718-4080. No me tardo, estás en Cristal. Soy Ana Pao. Buenas noches.
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0: ¿Qué tal? Gracias por estar aquí en el 106.1 Cristal. Y vámonos con esto de límite, se llama sentimiento. 771-718-4080. Y yo te pregunto, ¿qué es lo que te anima cuando tú andas así, bajoneadito, bajoneadita, tristón, sin ánimo? ¿Qué te ayuda? Te dejo ahora sí con límite. Sentimientos. 817.

Llega Lupillo Rivera, esto se llama Esclavo y Amo. Gracias por estar aquí en el 106.1 Cristal. Oye, ¿a ti qué te ayuda cuando andas así tristón, bajoneado, de malas? ¿Qué te ayuda, por favor? Gracias por estar.

8:25 y llega esta canción que se llama Fuiste tú, alameños de la sierra. 771-718-4080 es el WhatsApp de Cristal. Eva, ¿cómo estás? Bienvenida, bonita noche. Feliz inicio de semana para ti también y que sea una gran semana para todos.

0: 106.1 Cristal, 771-718-4080. ¿Y qué es lo que te ayuda cuando andas así, tristón, bajoneada, bajoneado? ¿Qué te ayuda, eh? Muchas gracias por compartir. Y dice el charro del manzano: saludos para mi sobrina Dalia en Chavarría y para mi sobrina La Liebre allá en Santa Julia. Y también saludos para Lucero en Tulancingo. Ella está por allá en los ¿cómo se llama? La taquilla de los autobuses. Saludito, Lucero, de parte del charro del manzano. Mi querido torero, ¿qué es lo que a ti te anima? Y me encantó también tu audio. Hola.
1: Mi queridísima Ana Pao, respecto al tema del día de hoy, a mí lo que me anima a seguir adelante y echarle ganas día con día y poner mi mejor esfuerzo son mis cristalitas.
0: Ay, tus peques.
1: Son las que me impulsan día con día.
0: Ea.
1: A echarle ganas. Son las que me dicen: aquí estamos, pa, no te rindas, no te rindas.
0: Ay, qué bonito, que así sea siempre. Hola.
2: Mi queridísima Ana Pau, excelente noche.
0: Igual para ti.
2: Buen inicio de semana, bendiciones para ti, para todos tus radioescuchas.
0: Gracias, bendiciones de regreso.
2: Yo andaba escuchando, bueno, los andaba yo escuchando desde la mañana, pero...
0: Lo sé.
2: Dices tú, andaba yo bajoneado, ¿qué me levanta? ¿Qué me anima?
0: ¿Qué te ayuda?
2: Pues
0: dime.
2: Poder salir a producir dinero, a producir.
0: Yeah.
2: A ganarme la plata. Eso es lo que me anima, ganarme el dinero que requiero para tener una vida tranquila.
0: Claro.
2: Así mero, merito, mero. Pues vamos a andar aquí recorriendo las 5-7.
0: Muy bien.
2: En el nocturno, ¿va? Te escuchamos, Ana Pau, te escuchamos.
0: Gracias, mi querido transportador Gama. Bonita noche para ti, que todo salga bien. Daniel dice: qué bonita imagen. Buenas noches, que la bendición de Dios te acompañe hoy y siempre. Me encantó la imagen. Y saben que ya está durmiendo tan plácidamente la muñequita de la imagen que ya ando extrañando yo también estar durmiendo. Ya merito. Ya regreso, son las 8:31, no te vayas, estás en Cristal.
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0: Ay, gracias por tu compañía aquí en el 106.1 Cristal, 771-718-4080. Y vámonos con esto que se llama Montón de Estrellas. Es Polo Montañés. Esta canción, aunque esté triste, te pone de buenas. Esas son, momentos de tristeza, pero para cantar con entusiasmo. Que no sea pura lágrima. Estás en Cristal. 8:33.

Ya son las 8:44, broche de oro es la Tracalosa aquí en el 106.1 Cristal, 771-718-4080. Gracias por acompañarnos.

0: Noches buenas, 8:47. Gracias por tu compañía a través del 106.1 Cristal. Soy Ana Pau y hoy les he preguntado cuando andan bajoneados, cuando andan tristones, ¿qué es lo que les anima, les ayuda? Y me decía, Flor, dice, tú no has dicho que, la verdad es que, fíjate que como mucho de lo que ustedes dijeron, puede ser que a mí también la música sí o sí es algo que me anima el alma tremendamente. Pongo mi grupo favorito y así, ¿no? Me sumerjo en la música. Cuando hago ejercicio, por ejemplo, me gusta mucho también otro tipo de música como la electrónica, ¿no? Cuando me quiero poner de buenas, bueno, a todas horas Backstreet Boys, eso siempre. Platicar con mi esposo, por supuesto, platicar con mi mamá. O sea, sí, son muchas cosas. Gracias, hermanos. Saludos, Juaco. Bonita noche. Gracias por tu compañía. Que duermas bien. Yair dice, hola, Ana Pau, buenas noches. Lo que a mí me reanima es escuchar buena música, escucharte también. Sabes que soy tu fan desde la primera estación en la que trabajé. Muchísimas gracias, Yair. Te mando un saludote. Gracias por eso. Mi querido Héctor, saludos. Y saludos para ti, para Bombón. De verdad, muchas gracias. Honrada me siento, de verdad, por todos sus comentarios especiales. Hola, ¿cómo estás, Héctor?
1: Hola, Ana Pau, buenas noches.
0: Buenas noches.
1: Oye, ya entendí. Ajá. No me había dado cuenta que por eso te pongo en las mañanas y voy manejando y te pongo de fondo para mi día. Sí, es verdad, por eso llego y todo cambia. O sea, no escucho la música, solo te escucho a ti. O cuando me contestas. Lo acabo de descubrir. Y ve hasta Bombón ya quiere jugar. Nunca juega conmigo el lunes. Ay, muchas gracias. No sé qué me pasa los lunes, la verdad es que no sé. Bueno, en el fondo sí sé. Pero
0: no te gustan.
1: Gracias. Muchas gracias. No, los lunes no son buenos para mí. ¿Verdad, Bombón? Quizá quiere jugar todavía. Quiere empezar a jugar ahorita a las 8:30 p.m. Bueno, vamos a jugar, Bombón. Gracias, Ana Pau. Muchas gracias.
0: No, hombre, gracias a ti. Te mando un saludote y hay que pintar los lunes de otro color para que sean un poco más divertidos. También le mando muchos saludos a mi querido Chinisquiz. ¿Cómo estás? Bonita noche. Super chispas tus stickers. Gracias por tu compañía. Y saludos también, bueno, para mi querido César. Ya, bonita noche. Gracias. Y regreso para despedirme. Eva, gracias. Bonita noche. Que tengas un gran descanso. Un fin de lunes bonito. Ya fue mucho lunes. 8:50. No me tardo.
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0: Gracias, gracias por esas palabras tan bonitas que hoy me han regalado. Gracias, que descanses. Que descanses, Héctor, descansa. Ya fue mucho lunes por hoy, bonita noche. Mi querido César, nos encontramos mañana de nueva cuenta. Ya dice que tengas buen camino a casa. Muchísimas gracias por eso. Descansa tú también porque madrugas, en serio. Mañana yo también voy a madrugar. Sammy, ¿cómo estás? Hola.
1: ¿Qué tal? ¿Cómo estás? Excelente noche, saludos para ti. Ya sabes, para mi amigo Charo del Manzano, el torero. Para mis amigos de las hamburguesas de allá de Tuzos. Y también para toda la banda de este ladito. Un saludo para todos. Gracias, excelente noche.
0: Igual para ti, Sammy.
1: Hola, amiguita. Fíjate que vengo de Zamfuala y allá hay una megatormenta.
0: No me digas.
1: Todo el UPP y todos Chihuacán y Margarita está inundado, Bastante agua allá de este ladito, amiguita.
0: Oh, por Dios. Gracias, Sammy. Pues ahora ya lo saben, tengan cuidado. Chinisquis, buenas noches. Eva, que descanses. Enrique, que llegues con bien a casa. Y ya los dejo, ¿va? Cuídenseme mucho. Se vayan a Pau, los dejo con Ale Ortega y mañana después de Chocolalde llego por acá a eso de las 9 de la mañana. Adiós.
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5: Hola, hola, te saluda Erika García y estas son las noticias más importantes de hoy. En el marco del Día Nacional de la Donación y Trasplante de Órganos y Tejidos, el Hospital General de Zona con Medicina Familiar número 1 del IMSS en Hidalgo realizó una ceremonia para reconocer a familias de personas que decidieron donar sus órganos y tejidos. El acto fue encabezado por la Coordinadora Hospitalaria de Donación de Órganos y Tejidos, Edith Pilar Sandoval, quien expresó su agradecimiento a las familias que, tras la pérdida de un ser querido, accedieron a la donación y contribuyeron a brindar nuevas oportunidades de vida a otros pacientes. La Secretaría del Medio Ambiente y Recursos Naturales de Hidalgo realizará una jornada de acopio de pilas y reforestación el próximo 2 de octubre en la Unidad Deportiva Municipal de Pachuca. La actividad se llevará a cabo de las 9 a las 16 horas y permitirá a la ciudadanía entregar un kilogramo de pilas alcalinas en desuso de los tipos AA, AAA, CD, 9B y de botón para su manejo y disposición responsable. Más de 2.000 habitantes de la localidad de El Daxta fueron beneficiados con una macrojornada de asistencia gratuita organizada por la Universidad Autónoma del Estado de Hidalgo, con servicios de salud, asesoría jurídica, orientación fiscal y actividades culturales. El rector de la universidad, Octavio Castillo, encabezó las actividades acompañado por Lidia García, presidenta del patronato universitario, y destacó que estas acciones buscan acercar los servicios y el respaldo de la institución a distintas regiones de Hidalgo.
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0: Ya son las 9 de la noche en punto. Bienvenidos.

Ya tenemos pregunta de esta noche a través del 771-718-4080. ¿Por qué motivo te llevaron a la dirección cuando eras niño o cuando eras niña? Y si nunca te llevaron, ¿eras alguien muy bien portado, muy bien portada? Compárteme tu historia. 771-718-4080. Ya escuchas de fondo Clocks, Skull Play y Buena Vista Social Club.

0: Ahora sí, chamacos. Muy, pero muy buenas noches, gente chula, bonita, hermosa, preciosa de Pachuca, de Hidalgo y sus alrededores. Mi nombre es Alejandra Ortega. Recuerda que te acompaño hasta las 0 horas, hasta la medianoche. Y que bueno, ya tenemos pregunta de este día. ¿Por qué motivo te llevaron a la dirección cuando eras niño o cuando eras niña? Y si nunca te llevaron, ¿a poco si eras muy bien portado, muy bien portada? Fíjate que muchas veces yo me he hecho la siguiente pregunta. ¿Qué pasa cuando un alumno cruza la puerta de la dirección? Podemos hablar de disciplina, de autoridad, de psicología, también el tema de los salarios que ganan los profesores. Y todo esto porque el día de hoy es el día del director o de la directora, así como lo escuchas. Fíjate que como tal no hay un día precisamente establecido para esto, sino un día oficial, para que me entiendas, pero sí se celebra en varias partes de América Latina el día del director o directora de escuela. En diversos países, precisamente de nuestro continente, se festeja a quienes ejercen la dirección escolar, reconociendo así su liderazgo e impacto en la gestión educativa. Así es que vuelvo a preguntarte, ¿por qué motivo te llevaron a ti a la dirección cuando eras niño o cuando eras niña? Compártelo conmigo a través del 771-718-4080. Y dice por acá mi querido Cristian, yo siempre fui un niño muy bien portado. Muchas gracias, Cristian, que tengas bonita noche. Mi querido Juanjo dice, ¡Ale, buenas noches! A mí nunca me llevaron a la dirección. Siempre fui un niño muy bien portado, dice, saludos. Muchas gracias, mi querido Juanjo. Gracias, mi querido Cris. Rápidamente así comenzamos esta jornada. Yo me voy a ir a la pausa comercial. Como siempre, bienvenidos.
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A mi querido Jair, que dice: Ale, buenas noches. A mí una vez me llevaron a la dirección. Dice: bueno, en dos ocasiones, una en la secundaria, por cerrar el salón con llaves y esconder un duplicado que tenían en prefectura. Otra en la prepa, por jugar baraja, nos metieron las cartas de nuestro expediente. Ay, mi Jair, ni cómo ayudarte, ¿eh? ¡A llamar!

0: Gracias a la bellísima Mati que dice, Ale, no, yo nunca me he portado mal ni de viejita. ¿Cómo crees, mi querida Mati? Entonces, ¿qué historias les cuentas a tus nietos?
1: ¡Que

0: Ya son las 9 de la noche con casi 26 minutos, 9 de la noche con 26. Oigan, hay una frase que muchos mexicanos conocemos desde niños. Agarra tus cosas y vete a la dirección. Y automáticamente aparecen los nervios y preguntas de ¿qué hice? ¿Me van a castigar? ¿Van a llamar a mis papás? ¿Y si me meten un reporte? Y detrás de esa puerta está una de las figuras más importantes de una escuela. ¿El director o la directora? Fíjate que los directores no solamente administran horarios, maestros, alumnos y problemas. También tienen que resolver conflictos, atender a madres y padres de familia, tomar decisiones, coordinar al personal, cuidar precisamente que se cumplan las normas de la institución y sobre todo procurar que la escuela sea un espacio seguro para aprender. La Secretaría de Educación Pública considera la estadística educativa una herramienta fundamental para conocer pues, la situación del sistema educativo mexicano. Actualmente cuenta con información correspondiente al ciclo 2025 y 2026, información que puede estar a la mano de cualquiera de nosotros. Pero yo te pregunto nuevamente, ¿por qué motivo te llevaron alguna vez a la dirección? ¿Qué fue lo que hiciste? Y si nunca te llevaron, ¿a poco si eras muy bien portado o muy bien portada? Comparte tu historia conmigo al 771-718-4080. Dice por acá mi querido Rubén Rodríguez. Ale, a mí me llevaron a la dirección por traer los pantalones tumbados a medias caderas. Es que tú también, Rubén. ¿Cómo crees? ¿Ya hay a media nacha? ¿Enseñando tú el cuerpecito caribeño? ¿Qué querías, que te aplaudieran o qué? Muchas gracias también a mi querido Pablo La Comadreja. Dice, a mi mamá le iban a dar calendario en la dirección de la secundaria. De tanto que iba. O sea, es como cuando vas a la carnicería, ¿no? Y que te dan que la bolsa, que el calendario. Qué bárbaro, Pablo. Te pasas la mera verdad. La línea telefónica está abierta para ti. ¿Por qué motivo te llevaron a la dirección cuando eras niño? Compártelo conmigo mientras me voy a la pausa comercial.
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0: Gracias a mi bellísima Eva, que dice feliz inicio de semana, que sea una semana bendecida para todos nosotros. Muchas gracias, bellísima Eva, que dice hola Ale, buenas noches, muy buenas noches. Gracias también por los gatitos como cada día, mi querida Eva. Ya escuchas de fondo a Tranzas con un nuevo amor.

Tenemos que irnos, chamacos, con más, pero recuerda, la línea telefónica está abierta para ti. Por acá me decía mi querida Mari, Ale, a mí me llevaron a la dirección por platicar en clases. Me aguanta nada, caray.

0: Yo creo que una de las preguntas más frecuentes que tú y yo, ya de grandecitos, podríamos hacernos es por qué llegan los alumnos a la dirección. Y aquí podemos hacer una lista para que muchos de nosotros podamos identificarnos. Fíjate que las causas más comunes para llegar a la dirección podrían ser peleas entre compañeros, bullying o acoso escolar, faltas de respeto a los profesores o a los docentes, incumplimiento del reglamento, copiar o hacer trampa en los exámenes. Pero de eso te sigo platicando más adelante porque no son las únicas razones, ¿eh? Hay una lista, mira, grandotota, larga, caray. Buenas noches, mi querido Sammy, ¿cómo estás? ¿Cómo te encuentras el día de hoy?
1: Hola, amiga Alejandra, ¿qué tal? ¿Cómo estás? Excelente noche. No, fíjate que yo a mí siempre me llevaban porque era bien peleonero. Me peleaba yo en la secundaria. Iba yo en tercero, en cuarto, y me peleaba yo con los de sexto. Y por esa razón siempre me llevaban a la secundaria. Me llevaban de la secundaria, bueno, de la primaria a la secundaria y todo eso me llevaban siempre por peleonero. Ajá. Pero bueno, todo bien, gracias a Dios. Terminamos la primaria, la secundaria, la prepa y parte de la universidad. Ya no la acabé por otros motivos, pero bueno, lo importante es que sí.
0: Oye, Sammy, pues aviéntate a terminar la universidad, caray, nunca es tarde, tú puedes. Y sí, ya me había dicho el Sammy, vea, ya nos había contado que era peleonero el canijo. Dice por acá mi querida Daniel 2125. Ale, porque estaba la manguera regando el jardín, la tomé para mojar a mis compañeras, estaba unida, se zafó y no pude volver a unirla. Y pues mira, que aprovecho para hacer fiesta, mojarnos, divertirnos. Y órale, esto que el otro. Anel, agarra tus cosas y vete a la dirección. Muchas gracias, mi querida Anel. La refrescada y la divertida, ¿quién te la quito? Me voy a ir rápidamente a la pausa comercial. Quédate conmigo en la plataforma musical de México.
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Gracias a la bellísima Mati, que dice, Ale, mi hijo ya tiene 31, mi hija tiene 22, la otra tiene 18, nadie tiene hijos, no soy abuela a mis 52 primaveras. Mati, ¿y tú si quieres? Porque yo digo, que a gusto, la mera verdad.

Dice por acá mi querido Juan Flores, Ale, por gritarle a la maestra. Faltaba menos, mi querido Juan. ¿A poco querías que te hicieran un mole y te llevaran un mariachi? No manches. Hasta antes sí que no te corrieron o algo. Ponte también pues las pilas, mi querido Juan.

0: Vámonos rápidamente con el tema de esta noche, ¿eh? ¿Por qué motivo te llevaron a la dirección cuando estabas chamaco? ¿Algunas otras situaciones por las que te pueden llevar a la mera mera petatera o al mero mero petatero es por faltas reiteradas? Es decir, que ya te hayan levantado, pues no sé, un reporte le llamaban, ¿no?, en la secundaria o en la preparatoria, y por lo mismo una y otra vez, y que tú no entiendas. O sea, ya es como de, ya hazle un cuarto ahí junto a la directora, por favor. Llegar tarde constantemente. Ahora en la actualidad, el uso indebido del celular. Daños al mobiliario. Robos o acusaciones de robo. ¿No les pasaba que se perdía algo en la escuela y nadie sale del salón hasta que no aparezca tal o cual cosa? A lo mejor podría ser, pues, que dinero, que un suéter. Ahora en estos tiempos, que el celular. Conductas disruptivas en clase, acumulación de reportes, problemas familiares que afectan al alumno, convirtiéndolo, por ejemplo, en alguien agresivo, en alguien hostil, en alguien que no se integra, que no participa en clases, que parece que está ido, situaciones de violencia, consumo o posesión de sustancias en los casos más graves. Y algo importante, no todo el alumno que llega a dirección necesariamente está en problemas. También puede acudir porque necesita apoyo, porque existe un conflicto entre compañeros, o porque requiere la intervención o el apoyo de la dirección o del personal y la autoridad de la escuela. Así es que platícame, ¿por qué motivo llegaste tú alguna vez a la dirección? O si eras bien portado, cuéntame cómo fue esta etapa para ti. Compártelo conmigo al 771-718-4080. Dice por acá mi querido César Saldívar: ¡Ale, excelente noche! Dice, la verdad, no. Dice, yo nunca llegué a la dirección, nunca me llevaron, era muy ñoño y no me metí en problemas. Y yo le estaba diciendo a mi querido César, que les voy a ser bien honesta, ¿eh? Yo pensaba que la mayoría de los caballeros me iban a decir, a mí me llevaron por peleonero, por contestón, por grosero, por fumar, por qué sé yo. Pero resulta que no, que la mayoría se portaban bien. Dice por acá mi querido Jair: Ale, ¿y tú cómo te portabas? Yo digo que bien, pero siento que eras bien tremenda. Les voy a decir algo, yo siempre fui, creo que ya lo había compartido al aire, siempre fui una niña bien portada, muy muy bien portada. Fui niña también de buenas calificaciones, fui niña becada, entonces tenía que conservar mis buenas calificaciones para poder cobrar mi beca. Y además de eso, me encantaba ser el ajonjolí de todos los moles. Yo estaba que en el club de danza, de poesía coral, de poesía individual, en la escolta, en la banda de guerra, pertenecía a la... ¿cómo se llama esta como mesa de estudiantes? Bueno, sé, una cosa así, ¿no? Y también era jefa de grupo. Entonces, la verdad es que me portaba bien. Pero les voy a decir una cosa. Sí me llevaron alguna vez a la dirección. Y tengo que decir que no fue mi culpa. Bueno, a lo mejor un poquito. Yo siempre en la secundaria estaba acostumbrada a traer paletas de esas rojas que las chupas y llegas al chicle, ¿no? Que tienen un chicle en medio. Siempre traía de esas paletas. Hay de dos marcas importantes, una blanca con rojo, que tiene una rosa, y otra que tiene de logotipo un búho, y la etiqueta es roja con azul. Me estoy tardando mucho, me están diciendo que ya tengo que ir al corte. Ok. Siempre traía de esas paletas. Una vez una profesora de química en la secundaria me dijo: Ortega, es la última vez que la quiero ver comiendo paletas en mi salón, en mi clase. No lo aprendí. Entonces, ya la próxima vez que me vio, me dijo: Ortega, es la segunda vez que le digo que no la quiero comiendo paletas en mi clase. Pero a mí me valía, la verdad es que... Y yo, es que, pues, o sea, un caramelo, no me estoy comiendo un sándwich o unas papas con salsa. Eso es una paleta. Pues que le respondo eso a la maestra y que me dice: ok, ve por favor a la dirección. Y yo, pues ahí fui a la dirección, me levantaron un reporte que tuve que firmar. Y que tuve que llevarme a mi casa para que mi mamá me lo firmara. Y yo muy atinadamente no se lo entregué a mi mamá ni a mi papá. Falsifiqué la firma porque si no sabía que me iba a tocar media hora de karate. Y ya, ahí terminó la historia. Voy a la identificación, quédate conmigo en la plataforma musical de México.
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0: Ay, Diosito Santo, dice mi querido César. Es que antes sí castigaban en la dirección, luego te iba peor en la casa. Entonces mejor irse por la derecha. Es lo que les estoy contando ahorita, mi querido César. Mi jefecita, que Dios la tenga en su santa gloria, ¿verdad? Era bien agresiva, bien violenta. Dije, me va a dar un cachetadón.

Dice por acá la bellísima Sin Ale. Afortunadamente o lamentablemente, dice, yo nunca viví esa experiencia. Con decirte que la primera vez que intenté irme de pinta en la secundaria, hubo una emergencia en la escuela y tuvieron que suspender las clases. Al final, mira, como triunfadora, como diosa, salí por la puerta principal. Muchas gracias, bellísima

0: ¿Ustedes creen que hay una diferencia de castigos de antes y de ahora? Yo creo que sí, ¿no? Pues el tiempo ha cambiado un chorro. El tema también de la tecnología ha tenido que ver. Pero de eso te voy a contar más adelante, porque luego se me juntan un montón los mensajes y los ando dejando al final, ¿vale? Dice por acá mi querido Luis González. ¡Ale, saludos! Ya andamos otra vez conectados, gracias a Dios. Dice, a mí me llevaban seguido a la dirección porque me gustaba ponerle apodo a las compañeras del grupo. Hasta que me llevaron a la dirección. Dice, saludos, te acompaño hasta las 0 horas. Dice, era yo bien grosero según los profesores, pero nunca me quitaron la beca que tenía. Era una beca alimenticia, me daban 800 pesotes antes. No, mi querido Luis, con tanto reporte yo si te hubiera quitado la beca. O sea, es que miren, el bullying siempre ha existido, pero yo siempre he dicho que las cosas sí han aumentado. Porque antes el bullying era entre cuates, entre compas. Ahora con el tema de las redes sociales, todo se magnifica, todo se hace más grande. Llega a cualquier rincón del mundo y la verdad, no hagan eso, ¿eh? No pongan apodos, no se burlen de sus compañeros. Fíjense que hace, ¿qué será? ¿Una semana? ¿Dos semanas? Por ahí alguien me dijo, gorda. Gorda en redes sociales. Y luego un vato me dijo, estás bien fea, Ale. ¿Sí me ardí? Sí me ardí. Pero mi respuesta fue, a ver, papacito chulo, precioso y hermoso, pues no eres, ¿verdad? ¿No tienes tú un espejito ahí en tu casa que te sobre para que te veas la jeta de cómo estás? Entonces, yo creo que criticar y poner apodos, pues aguas, ¿eh? A lo mejor uno no está así. Pero una mamá, un papá, un hermano, una hermana, no sabes cómo te vayan a salir los hijos. Entonces, calladitos, calladitos nos vemos más bonitos porque todos tenemos espejo en nuestra casa. Dice por acá mi querido Arturo, ¡ale, buenas noches! Esperando que hayas tenido un excelente inicio de semana y que concluyas de maravilla. Te mandamos un fuerte abrazo. Dice, saludos a la señora Cira, que vive aquí en Tuzos, que es tu fiel seguidora. ¡Qué belleza! Un beso y un abrazo, señora Cira. También para Andrés, Héctor, Bombón, la señora Eva, Isabel, el Torero, Sammy, el Charro y la Charra. Dice, esperando que tengan una excelente noche y bendiciones. Que Dios los acompañe donde quiera que anden y a todos los cristalitos que nos hagan falta. Y dice mi querido Arturo, fíjate, Ale, que a mí me llevaban a la dirección porque me gustaba echar retas con las canicas. No dejaban que uno jugara a gusto. O sea, ¿qué horas pues jugabas, Arturo? ¿En hora de clases? ¿Ya se había acabado el recreo y tú querías ahí seguir jugando? Pues échame la mano. Voy a la pausa comercial. No te despegues de sintonía. Estás en Cristal.
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Gracias a Gerardo que dice, a mí en mi caso fueron varias veces, pero la más fuerte fue cuando rompí un vidrio. Y él andaba preguntando al Gerardo, oye, ¿te hicieron pagarlo, sí o no? Digo, si no te hicieron pagarlo, siento que estuvo tranqui, ¿no? Dice por acá la terminación 1999. Ale, excelente noche, que tengas un lindo inicio de semana. Ya estamos en la sintonía, acompañándote hasta la medianoche. Muchas gracias por acompañarnos y estar en Cristal.

Gracias a mi querido Beto Durán, que dice: Ale, la primera vez fue en segundo de secundaria. Mi amigo Edgar y yo vimos un cablecito pelado que bajaba por la pared y dijimos: ¿será un foco? Lo unimos con otro y ¡zas! Que suena el timbre de la salida como dos horas antes. Se hizo el aquelarre, se hizo la fiesta, se hizo el despapalle, media escuela se salió. Pues ya sabrás, el resto es historia. El Beto para la dirección.

0: Fuimos una cosa bárbara, ¿eh? Fuimos una cosa bárbara. Yo te preguntaba si tú creías que los castigos son iguales ahora que los de antes. Fíjate que antes, podríamos decir que había castigos como quedarse después de clases, escribir cientos de veces una frase, que te suspendieran un día, dos días, tres días, una semana, reportes, llamar a tus papás, cambiar a los alumnos de lugar, sacarlos del salón, hacer actividades adicionales y regaños y gritos frente al grupo. Ahora, la tendencia educativa busca que las medidas disciplinarias estén relacionadas con la convivencia, la prevención, la reparación del daño, en lugar de basarse exclusivamente en el castigo. Esto es particularmente importante cuando hablamos de violencia escolar. Por ejemplo, se ha dado a conocer que la convivencia escolar debe abordarse mediante una adecuada regulación y gestión, porque el ambiente escolar influye tanto en el aprendizaje como en la formación civil, en la formación de la ciudadanía. Así es que me voy a ir con algunos mensajitos porque tengo mensaje comercial. Vamos con mi querido transportador. Buenas noches, ¿cómo estás?
1: Buenas noches, mi queridísima Ale.
0: Hola.
1: Ale Ortega.
0: ¿Cómo estás, transportador?
1: ¿Qué crees? Que a mí la única vez que me llevaron a la dirección.
0: Ajá.
1: Esa fue la única vez. Era yo un chavo bien portado, de buenas calificaciones y
0: ¿será?
1: Todo. Ah, pero me traía enamorado una chica.
0: Okay.
1: Y la verdad no me aguanté las ganas de tirarle unos besos.
0: Cállate.
1: Me vio un perfecto y él fue el que me mandó a la dirección. Me expulsaron una semana, pero valió la pena, mi amiga Ale.
0: Porque para andar de enamorado.
1: También quería andar conmigo, o sea, también quería andar conmigo, nada más que no se decidía. ¿Cómo ves?
0: No. Qué bárbaro, mi querido transportador. Ya ves, por andar ahí de romántico, incorable, de enamorado. Tengo que ir rápido a la pausa comercial. No tomen este ejemplo del transportador, chamacos, pórtense bien.
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0: las 10:30.

Gracias a mi querido Dani Díaz, que dice que esta noche tu mente descanse, tu corazón se alivie, mejor la gripe, caray, y tu alma se llene de paz. Muchas gracias, mi querido Dani. Bonita noche.

0: Ya son las 10:37. Dice por acá un anónimo: Ale, a mí me llevaron a la dirección y me expulsaron justamente por meter unas gracielas en unos cilindros, en unos contenedores de agua que cambiaban de colores con el frío. Fue genial. Cuando nos cacharon a las 9 de la mañana, ya andábamos, mira, bien prendidos, bien borrachitos. Teníamos aproximadamente 13 años y ya no se le quitó. Bueno, no sé si se le quitó, pero yo creo que no. Gracias, mi querido anónimo, por acompañarme y estar en sintonía. Tengo que ir a la cápsula del ISSSTE, pero antes escuchamos a nuestros amigos de La Mollejita. Buenas noches, ¿cómo estás?
1: Hola, ¿qué tal? Muy buenas noches, Ale.
0: Hola, buenas noches.
1: Saludos a ti y a todos los radioescuchas de
0: ¿cómo
1: sonido,
0: andamos?
1: Sonido Cristal. Dicen que recordar es volver a vivir.
0: Sí.
1: Y vino a mi mente, pues, mi etapa de hace más de 50 años, ya que yo tengo 64 años.
0: Eres un chiquillo todavía.
1: A mí me deberían de preguntar cuándo no me llevaron a la dirección.
0: ¡Cállate los ojos!
1: Tenía cerca de 200 reportes. Había ocasiones en que no era una vez, eran dos o tres veces al día que me llevaban.
0: Cállate los ojos.
1: Y bueno, hoy me da risa. Y también antes me daba risa, creo, porque
0: ¿te valía?
1: No me llevaban por cosas malas, no me expulsaron porque no hacía cosas malas, hacía travesuras, escondía las cosas a mis compañeros. Bueno, a veces hasta los maestros les escondía sus cosas. Les ponía apodos. Me salía de clases, me brincaba la barda. Entraba a la hora que se formaba uno y paso adentro. Me salía. Era una fichita, pero no con malas intenciones.
0: Pero lo reconoce.
1: Por eso no me expulsaron.
0: Qué bárbaro.
1: Gracias por hacer recordar.
0: No, hombre, gracias a ti por acompañarnos, de ser una fichita. Pero yo siento, fíjense que hace ratito lo platicaba ya. Y le decía a César, yo creía que los caballeros eran más mal portados y de alguna manera sí, pero no. Porque la mayoría de travesuras son de varones, pero está como muy, muy 50-50, ¿eh? Muchos se portaban mal, pero otros tantos se portaban muy bien. De eso seguimos platicando más adelante. Me desprendo 10 minutitos, pero continuamos con más. Quédate conmigo, estás en Cristal.
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10: Hola, hola, bienvenidos una vez más a este espacio de Ya Oíste. Yo soy Génesis Sainz. Más que feliz, emocionada de tratar un tema, pues, del que se habla muy poco, la sarcopenia. A veces te sientes con menos fuerza, te cuesta más trabajo cargar cosas, subir escaleras, levantarte de una silla. Pues todos esos puntos hoy los vamos a aclarar. Y para eso tenemos una invitada muy especial. Nos acompaña la doctora Claudia Santillán Arriaga, que es especialista en medicina interna. Doctora, bienvenida, muchas gracias.
11: Muchas gracias, buenos días, gracias por la invitación. Y bueno, vamos a hablar de lo que es la sarcopenia, como lo mencionaban ahorita, conocido desde ya muchos, muchos años, últimamente en boga en México. ¿Por qué? Porque vamos todos para ese diagnóstico o ese síndrome que actualmente se conoce. A la sarcopenia se le menciona como sarcopenia del latín y griego, que es sars, carne, penia, disminución, que es disminución del músculo, o también se le conoce como miopenia, músculo mío, okay. Penia, disminución. Y esto va unado a otros términos que se llaman dinamopenia, que es disminución en la fuerza, y por consiguiente también la cratopenia, que es la disminución en el músculo, disminución en la fuerza, y por consiguiente disminución en la actividad funcional diaria. Anteriormente se conocía que era un síndrome geriátrico, porque todos los cambios que vamos teniendo a partir de los 65 años van generando parte de estos síndromes geriátricos. Pero conforme han avanzado los años y los tiempos, se han hecho varios estudios condicionando que no solamente el paciente geriátrico, sino también el paciente que tiene enfermedades metabólicas, como pueden ser la diabetes, la obesidad, la insuficiencia cardíaca y recientemente más estudios sobre la enfermedad renal crónica.
10: ¿Cómo lo podemos como centrar de que no solamente es algo para la gente mayor, sino que es como una un desgaste prematuro, se podría decir?
11: Sí, un desgaste prematuro. Ya fisiológicamente a partir de los 50 años empezamos a tener cambios en las células de todo el cuerpo, pero ahora México desafortunadamente somos el primer país de obesidad infantil. Al ser el primer país de obesidad infantil vamos generando mayor peso en nuestra estructura muscular y en futuro podemos llegar a desarrollar lo que es la obesidad, lo que es la diabetes mellitus y por consiguiente las enfermedades cardiometabólicas como la insuficiencia cardíaca. Entonces, todas esas enfermedades al tener un desgaste progresivo y crónico van a dar una disminución en la masa muscular corporal. Se comenta que después de los 50 años vamos perdiendo por cada año un 2% de masa muscular.
10: Wow.
11: Y después de los 65 años esto puede incrementarse hasta 13 a 24% anual, pero si tenemos otras enfermedades o no hacemos actividades preventivas, podemos llegar a un grado mucho mayor que puede llevarnos inclusive a la muerte.
10: ¿Cómo vamos a diferenciar que a lo mejor estamos en una buena etapa para tomar acción y decir, bueno, voy a hacer ejercicio o esto? O en dado caso, ¿cómo sé que yo tengo, ya estoy empezando con la sarcopenia o esta parte prematura?
11: En un paciente mayor de 65 años ya podemos pensar en la sarcopenia. ¿Por qué? Porque tenemos alteraciones en todos estos factores sensoriales, marcha, se van modificando. Si estamos mucho tiempo en una sola posición, vamos a hacer contracturas musculares. Entonces, cuando yo me quiero estirar para ese ejercicio, me duele. Y si me duele, ya no lo hago o ya no lo realizo. Y un adulto mayor, que son afortunadamente no es una gran mayoría, porque ya actualmente vemos en los parques, en los gimnasios, en algunos bosques, mucha gente mayor haciendo actividad física. Entonces, ese poco que nosotros le invertamos en el ejercicio, que se considera que son 30 minutos al día, o 150 minutos semanales distribuidos en lo que nosotros podamos administrarlo de acuerdo a nuestros tiempos, nos va a ayudar mucho. Pero no solamente se considera que sea la caminata, la yoga, natación, que son ejercicios aeróbicos, sino también ya incrementarle un poquito en peso, ya sea con un poco de mancuernas, con polainas, o inclusive podemos en casa, si no puedo comprarme mi mancuerna o polaina, puedo llenar unos botecitos de agua o un recipiente con arroz, con frijol, con lenteja, con alpiste y cargarlos.
10: Claro.
11: Y en las piernas podemos hacerlo con la tela que tenemos en casa que ya no sobra, llenarlo igual, se considera que sea de arena, pero no vamos a tener arena tan fácilmente, llenarlo igual con la semilla más chiquita que tengamos y ponerle un resortito o ponerle un velcro o unos broches para que lo podamos agregar tanto a los brazos como a las piernas. Y unos minutos, de 5 a 10 minutos que lo hagamos en casa en lo que vemos las noticias, la televisión, nuestro programa favorito o inclusive ya hay programas de ejercicio, sobre todo para adulto mayor. Hay que hacerlos y con ese pesito que le pongamos nos va a ayudar a disminuir ese riesgo de la sarcopenia a corta edad. Cualquier paciente que tenga enfermedades crónicas, vamos a mencionar diabetes, obesidad, enfermedad cardíaca, paciente geriátrico, que curse con una recaída como son una enfermedad o que requiere estar en el hospital por algún proceso infeccioso o descompensación, o inclusive que pueden llegar a requerir aditamentos como ventilación mecánica, están postrados en cama. Entonces su músculo no lo moviliza.
10: Claro.
11: Entonces muchas veces podemos ver al paciente hospitalizado y el familiar va y nos apoya a darle de comer en la boca, lo tiene apapachando en la cama, y no, al contrario, llegando hay que moverlo, sentarlo, que él coma para que no pierda esa funcionalidad. Y aquí tenemos que pedir apoyo, si lo hubiera, con una fisioterapia para que nos esté apoyando qué ejercicios puede mantener durante esa hospitalización para que se desgaste menos y pierda menos músculo. Otro es nutrición. Desde que llega el paciente al hospital, hacemos como un plan alimenticio para no perder tanto músculo y garantizar que el paciente esté ingiriendo su alimento. E inmediatamente que se egresa, mandarlo a rehabilitación física, a nutrición, psicología si está en condiciones y psiquiatría.
10: La proteína que venden o que pues consumen, que es como un suplemento, ¿eso ayuda? ¿O estamos hablando de mejor natural?
11: De todo natural. Mucha de la gente que va al gym le sugieren suplementos proteínicos, pero muchas veces pueden dañar o el hígado o el riñón. Claro. Y hablamos que la enfermedad del riñón es una de las que más sufren de sarcopenia. Wow. Entonces, nuestro músculo ya está establecido. Lo importante es trabajarlo y mantenerlo y movernos. Ya sea que yo tenga una enfermedad renal o cualquier enfermedad, mientras yo me mantenga activo dentro de las posibilidades, yo mantengo mi músculo. Pero si el paciente va a perder peso por la misma enfermedad y yo le doy un aditamento o un suplemento, todo es de preferencia natural, porque eso nos va a ayudar desde la digestión, desde la salivación, de la masticación, la deglución, la absorción de nutrientes, que es mucho mejor a darle un suplemento preparado. ¿Por qué? Porque la absorción va a ser diferente. Sí, y eso se llama un suplemento. Exacto. Que no equivale a la alimentación. Y muchas veces los familiares o los pacientes dicen, denme una nutrición, ¿por qué no me da hambre? Es por eso un suplemento nos ayuda, pero no sustituye a la alimentación.
10: Yéndonos a la prevención, para que no lleguemos, o sea, en estos casos yo que tengo 27 años, ¿no? Y yo no quiero que cuando llegue a la edad de los 60 tenga sarcopenia. ¿Qué puedo hacer desde yo ahorita para decir, voy a prevenir?
11: Si una persona es sana, no tiene ninguna enfermedad, ninguna comorbilidad, puede tener una alimentación, pero siempre sería ideal llevarlo a cabo con un nutriólogo.
10: Okay.
11: Y conjunto con un dietista, ya que el nutriólogo nos detectó que estamos sanos, entonces el dietista nos puede dar inclusive ciertas recomendaciones de cómo balancear lo que es el plato saludable, donde un porcentaje son verduras, carnes, cereales, proteínas y sí todo, y sobre todo los líquidos.
10: Claro.
11: Sobre todo hidratarnos en forma correcta, porque nuestro cuerpo se basa en toda esta homeostasis o que sea todo parejo para que pueda absorberse todos los nutrientes, y sobre todo no saltarnos alimentos.
10: Importante.
11: Eso es algo muy importante, porque si no llevamos el desayuno, comida y la cena, entonces nuestro cuerpo va a tomar energía de donde no tiene y entonces va a empezar a alterar todo el metabolismo. Trata de hacer un sueño reparador.
10: Nuestro cuerpo habla y hay que escucharlo, hay que saber escucharlo y tomar el tiempo para darle, porque nada más tenemos una sola vida, hay que cuidarla. Nos vemos en el siguiente episodio de Ya Viste. Yo soy Génesis Sainz Silva. Hasta luego.

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la bellísima Mari. Ale, cuando yo estaba en la primaria, te llevaban a la dirección prácticamente por todo. Un día me llevaron porque no llevé una de las libretas que tenía previstas, creo que dice, para ese día.

0: mucha gente cree que los maestros, los directores, las autoridades escolares han perdido precisamente eso, autoridad y respeto. Pero la respuesta no puede ser definitiva o extremista diciendo si sí o si no. Mejor de eso vamos a platicar más adelante y te recuerdo la pregunta de esta noche. ¿Recuerdas por qué motivo te llevaron alguna vez a la dirección? Dice por acá mi querido Carlos. Ale, el director de mi escuela era muy estricto. Dice, sin embargo, ahora entiendo que tenía que controlar a más de 500 alumnos y la mayoría de nosotros éramos bastante rebeldes. A mí me llevaron varias veces a la dirección porque me saltaba o me salía de clases. Varias veces me encontraron vagando alrededor de la escuela y aún así me llevaban prácticamente de la oreja hasta la dirección. Los tiempos han cambiado. Voy a ir rápidamente a la identificación, pero quédate conmigo en la Plataforma Musical de México.
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0: Dice por aquí a la bellísima Patti. Ale, buenas noches. A mí tampoco me llevaron nunca a la dirección, pero creo que se debía a que mis papás eran muy estrictos y yo les tenía mucho miedo.

Gracias a mi querido Luis, que dice: Ale, yo llegué a la dirección por una pelea. Y lo que más recuerdo es que lo primero que me preguntaron es: ¿quién había pegado

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0: a... Este sábado a las 7 y domingo a las 10 de la mañana. Grupo Firme.
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0: a... Este sábado a las 7 y domingo a las 10.

Dice por acá, mi querido Jorge, Ale, antes bastaba con que el director hablara para que todos guardáramos silencio. Una vez en un acto, yo no me callaba y estaba molestando a un compañero. Fue la única razón por la que pisé alguna vez la dirección. Muchas gracias, mi querido Jorge, que tengas bonita noche.

0: Tengo que ir a la pausa comercial, pero antes seguimos platicando de aquel motivo por el que alguna vez te llevaron a la dirección. Fíjate que yo te preguntaba antes de irnos a la pausa si tú creías que las autoridades educativas, valga la redundancia, han perdido autoridad. Y la respuesta no es un simple sí o un simple no. Lo que sí ha cambiado es la relación entre escuela, alumnos y familia. Hoy existe, mayor acceso a la información, redes sociales, comunicación inmediata con padres de familia, celulares, grabaciones de situaciones escolares, mayor conocimiento de los derechos y nuevas formas de entender la disciplina. Incluso el uso del celular se ha convertido en un asunto educativo aparte, pues. Fíjate que además es algo relevante en nuestro país. México ha anunciado precisamente recientemente esta polémica y política de restricción al uso de los celulares en las primarias y en las secundarias a partir del 3 de noviembre de este mes, de este año, 3 de noviembre de este 2026. Con excepciones y reglas específicas, como parte de una pues situación de atención, de convivencia y de uso de la tecnología. Pero me voy a ir rápidamente con mi querido Lalo Flores, que dice: Ale, buenas noches. Un saludo para la niña Lizeth Guadalupe y para su abuelita. Dice: a mí nunca me llevaron a la dirección, siempre fui bien portado. Dice: no me gustaba tener pleito con nadie. Muchas gracias, querido Lalito. Yo tengo que ir por lo pronto a la pausa comercial, pero continuamos en un momento con más a través de Cristal. No le cambies.
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Gracias a mi querido Papuchis, que dice, Ale, yo aventé una piedra, se atravesó un individuo, y ahí mira, la cosa valió. Muchas gracias, mi querido Papuchis, por estar en sintonía.

0: Ya tengo que ir otra vez a la pausa comercial, pero fíjate que además, pues la situación ha cambiado en las aulas. No existe una cifra sencilla que permita afirmar que los maestros eran más viejos que ahora. Pero actualmente sí tenemos datos sobre quienes trabajan como directores, como gerentes de centros de enseñanza y capacitación. En México, durante el primer trimestre de este 2026, había aproximadamente 88,400 personas en esta ocupación, es decir, directores de escuela. La edad promedio para ser director de escuela en el territorio nacional anda sobre los 48.9 años. El grupo de edad más numeroso para ser director es de 45 a 54 años. El 68.4% eran mujeres, el 31.6% eran hombres. El promedio de escolaridad era de 17 años. Me voy a ir con mensajito de mi querido Torero. Torero, buenas noches, ¿cómo estás? ¿Qué me cuentas?
1: Muy buenas nochecitas, mi queridísima Ali Ortega.
0: Hola.
1: Esta noche de mí no te salvas. Ya casi nos vamos a descansar,
0: ya
1: que
0: casi,
1: male.
0: Ya.
1: Ya casi terminamos el turno. Bueno, otro ratito más.
0: Ya, porque traigo una gripe.
1: Y así de puras bolis te la comento.
0: A ver, échale.
1: Allá por los 90 más o menos, estoy hablando de que ya llovió muchísimo.
0: Ajá.
1: En la escuela secundaria técnica número 1 estábamos en el taller de contabilidad. ¿Y qué crees, mi queridísima Ali Ortega? Ya ves que estaban esas bombas de olor de mucha de moda de aquel entonces, y que se me cae por accidente.
0: Ajá.
1: Esa bomba de olor, y ya te imaginarás cómo nos fueron todos en el taller. Quizás que me llevan a la dirección.
0: Ah, pues ¿querés que te hicieran un mole o qué?
1: Me fui suspendido 3 días nada más.
0: Ahí te encargo, ¿eh? Ahí te encargo.
1: ¿Cómo ves, mi queridísima Ali Ortega?
0: No, pues lo que les digo, ¿quieren que les hagan un mole o qué onda?
1: La novia de Pachuquito Hidalgo, regálame un saludito, eres como Sammy Sammy. Eres como gordo cachetón de Super Pinocho, o sea, el muñeco. Al charrito y la charrita y a las ricas hamburguesas, va que sí, va que yes, va que wow, va que show, y a Tarutaxi Confiable y al Tec de Pachuca. Que tengan una excelente nochecita.
0: Gracias. Oigan, gracias también a mi querido Gise, que dice, Ale, excelente noche, escuchando Cristal desde Acayuca. Para mí fue un poco difícil la primaria. Me tocó estar con estudiantes más mayores, por decir quinto año, con jóvenes de 16, 17 y 18 años, pues nos metían a los más chicos y cuidado, dijéramos algo a la dirección, dice, fue un poco difícil. Muchas gracias, mi querido Gisa, yo tengo que ir nuevamente a la pausa comercial. Quédate conmigo en la plataforma musical de México.
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0: Estamos llegando ya a la recta final, ¿eh? Son las 11 de la noche con 38. ¿En cristal?
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Oigan, antes de continuar con la información, dice por acá Lalito Flores, un saludo para Alonso Flores Martínez, aquí en Tolcayuca, Hidalgo. Un beso y un abrazo para Alonso Flores Martínez en Tolcayuca. Muchas gracias. Oigan, ¿a ustedes les pasaba que cuando estaban en la escuela pensaban que ser director o directora era nomás estar sentado en la oficina? Bueno, pues fíjate que la dirección no significa necesariamente eso. Un director puede pasar buena parte del día resolviendo situaciones inesperadas. Mandar es apenas una pequeña parte de su trabajo. También debe negociar, escuchar, organizar y mediar. La mayoría de quienes ejercen esta ocupación, yo te platicaba hace unos segundos, son mujeres. El dato nacional de este 2026 muestra una participación femenina del 68.4%. La dirección escolar requiere experiencia. El grupo de edad con mayor concentración es de 45 a 54 años. Y la oficina del director puede convertirse en un consultorio emocional. Aunque no sustituye un psicólogo, muchas veces los alumnos y las familias llegan con problemas que van mucho más allá de las calificaciones. Dice por acá, mi querido Alejandro, bonita noche, Ale, de mi corazón. Dice, no me desampares con tu linda voz. Un beso y un abrazo. Oigan, qué bonito sticker me acaba de mandar, me lo voy a robar. Muchas gracias, mi querido José Alejandro. Yo tengo que ir a la pausa comercial. Estamos llegando a la recta final de esta jornada. No te despegues de sintonía porque en los siguientes días tenemos Alexa. ¿Cómo? Bueno, nosotros te lo decimos. Quédate siempre en la sintonía de Cristal 106.1 y ponle atención a tu locutor favorito. Voy a la pausa. Continuamos con más. Prácticamente para cerrar el changarro, estás en Cristal.

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6: Vámonos, vámonos con más. Gracias a la terminación 1999, que ya se anda retirando a descansar. No, pues qué envidia, caray. Que tengas maravillosa noche. Gracias por habernos acompañado y estar en sintonía. Gracias también a mi querido Giza. Hasta Cayuca, querido Giza, que descanses. Y por supuesto le doy la bienvenida y casi me despido también de mi querido Amix. Amix, que Diosito te acompañe.

Gracias por acá, mi querida Marianita, que me dice Ale. ¿Y ya contaste a ti por qué te llevaron a la dirección? Mami, reina, ya desde hace rato, caray. Yo soy un dulce angelito, pero ya les conté la historia. Estamos llegando a la recta final. No le cambies.

Se me acabó el 20, chamacos. Ya me voy. Pero antes de irme, quiero decirte algo. Recuerda que la educación comienza en casa. Comienza en casa. Los chiquitinillos solamente van a la escuela a aprender español, matemáticas, ciencias y muchas otras cosas más. Y que entonces, en esa tarea, precisamente, las autoridades escolares no son tus enemigos, forman parte de tu equipo. Mi nombre es Alejandra Ortega. Se van a quedar con buena música, información y diversión a través de la plataforma musical de México. Comienza tu mañana en punto de las 6 con la magia, carisma y simpatía de mi querido Checo Olalde. A las 9 de la mañana llega el talento y belleza de Ana Pao. Yo te acompaño nuevamente a las 12 del mediodía. Que descanses. Mucho amor, besos y brillitos. Que tengas dulces sueños. Bye, bye.

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Estate, Señor, conmigo, siempre, sin jamás partirte. Y cuando decidas irte, llévame, Señor, contigo. Porque el pensar que te irás me causa un terrible miedo. De si yo sin ti me quedo, de si tú sin mí te vas. Llévame en tu compañía donde tú vayas, Jesús. Porque bien sé que eres tú la vida del alma mía. Si tú vida no me das, yo sé que vivir no puedo. Ni si yo sin ti me quedo, ni si tú sin mí te vas. Por eso más que a la muerte temo, Señor, tu partida. Y quiero perder la vida mil veces más antes que perderte. Pues la inmortal que tú das, sé que alcanzarla no puedo. Cuando yo sin ti me quedo, cuando tú sin mí te vas. Amén.

0: mañanas, buenas noches, bienvenidos sean todos ustedes a través de Radio Cristal. Gracias por estar con nosotros en esta noche y preparados para disfrutar de un gran programa. Pues bueno, vamos a estar aquí a través de la Plataforma Musical de México. Mi nombre es Uriel Soto, te voy a estar acompañando una hora en este gran programa para que tengamos oportunidad de disfrutar, por supuesto, con toda la actitud, además de la buena música y también toda la información que tenemos. Hoy vamos a platicar de un tema súper interesante. Es un tema que sí, nos tiene que interesar mucho y es muy importante tenerlo a la mano. Vamos a platicar sobre los índices de natalidad de nuestro México, de nuestro país. Es un dato interesante que me encontré en las redes sociales y por supuesto que tenemos que compartirlo con ustedes. Así que quédense con nosotros y enseguida regresamos con mucho más. Mientras tanto, empezamos a mandar besos, abrazos y saludos a toda la gente que nos escucha a través de la Plataforma Musical de México, en Pachuca Hidalgo en el 106.1, en la hermosa Toluca a través del 93.3, en Tenancingo a través del 104.9 y a toda mi gente del Valle de México que nos escucha en el 103.7 del FM. Gracias por acompañarnos, prepárense para disfrutar de este tema. Mientras tanto, vamos a la primera pausa comercial y ahorita regresamos con más. No le cambies.
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Ya estamos de regreso a través de Radio Cristal. Gracias por seguir con nosotros. Oigan, vamos a platicar hoy acerca de un tema súper interesante. Vamos a platicar sobre la natalidad, los índices de natalidad en nuestro país. Y es que hay un tema súper controversial que ha estado dando vueltas en los últimos años. Y es que México dejó de tener hijos en un tiempo récord. La natalidad cayó hasta casi el 40% en solo 8 años. En los últimos 8 años, o sea, de los últimos años para acá, más o menos del 2018 para acá, han estado cayendo los índices de natalidad. Pues bueno, México registra un desplome histórico de nacimientos. Esto según el IMSS, también el ISSSTE, perdieron hasta 170 mil nacimientos en los últimos 8 años. Pues bueno, estas instituciones de salud, el IMSS, el ISSSTE, registraron 170 mil nacimientos menos en 8 años. Sí, la caída responde a factores como, no sé, la precariedad económica, la falta de vivencia, también las condiciones laborales y la dificultad para conciliar la maternidad con los proyectos personales. El resultado es un país que envejece aceleradamente y enfrenta un nuevo desafío demográfico. Vamos a poner esto en la mesa y creo que es un tema con el cual podemos debatir. Muchos tendrán opiniones diferidas, muchos pensarán que es bueno, pues que ya no seamos tantos, ¿no? Hay quienes van a decir, bueno, la sobrepoblación pues está tremenda, somos muchas personas ya, cada vez los recursos son menos para alimentar.

0: dar tantas bocas, etcétera, etcétera, pero también habrán quienes se preocupen por estos índices de natalidad. Y es que en los últimos años, como bien se menciona en la información, las personas han estado decidiendo no tener hijos desde, pues sí, justamente 8 años para acá aproximadamente. Esto también con el nacimiento de las redes sociales, el avance de la tecnología, también el acceso a diferentes formas de vida, ¿no? Entonces creo que hay muchas personas que ya están decidiendo una, o no tener hijos, o tener hijos, pero ya en unas edades más avanzadas, ¿no? Hace muchos años visualizábamos que la natalidad o los embarazos en las personas, en las parejas, eran aproximadamente entre los 20 y 25 años, ¿no? Cuando tenían a lo mejor su primer hijo. Pero hoy en día estos índices de natalidad han subido en las estadísticas de las edades. Hoy en día las personas o las parejas deciden tener hijos más o menos entre los 35 y los 40 años. Sigue siendo una buena edad tal vez para tener hijos, esto en algunos casos, obviamente también teniendo en cuenta la parte de la salud de cada persona. Sigue siendo también una buena fecha, para algunos será una mala fecha tal vez, una mala temporalidad para tener a los hijos, pero al final de cuentas sigue habiendo natalidad. Pero hay quienes ya después de llegar a estas edades ya se les vuelve, pues no sé, como un pasajero, como que ya no lo toman en cuenta y deciden mejor ya no tener hijos. ¿Qué opinas tú sobre este tema? ¿Tú sí estás decidiendo tener hijos? ¿No quieres tenerlos? Platícamelo aquí en los teléfonos de la cabina. Mientras tanto, vamos a la pausa comercial. No le cambies.
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0: Continuamos a través de Radio Cristal. Gracias, señoras y señores, por continuar con nosotros a través de la plataforma musical de México. Yo soy Uriel Soto y seguimos platicando sobre los índices de natalidad que en los últimos 8 años han caído hasta en un 40%. 170 mil nacimientos menos en los últimos 8 años. Esto según lo que estaba registrado año con año dentro de las instituciones de salud con las natalidades que tenemos aquí en México. Pues bueno, México tiene pues cada vez menos nacimientos. Así cayó la cifra del IMSS y del ISSSTE, y es que en el año 2017 y 2025, entre estos años, los nacimientos registrados en ambas instituciones muestran una fuerte disminución, casi aproximadamente del 48.2% en el ISSSTE, y en el IMSS de un 36.1% los nacimientos que han caído. Imagínate, en el 2017 el ISSSTE registró 36.052 nacimientos en el año 2017, obviamente en todo el país. En el 2025, el ISSSTE registró 18.691 nacimientos en esta institución. ¡Wow! La verdad es que la mitad, ¿no? Prácticamente la mitad. A diferencia, el IMSS en el año 2017 registró 425.516 nacimientos en el 2017. Diferencia que en el 2025 registraron 271.955 nacimientos en el año pasado. Bueno, este sí es un poquito más de la mitad. Tuvieron 153.561 nacimientos menos. Así que sí, es importante tener esto en cuenta y tener en cuenta también las opiniones de las personas. Habrá quienes digan, sí, Uriel, la verdad es que yo no decido tener hijos por X o Y razón, que todas las razones son 100% respetables, ¿no? Al final de cuentas, los hijos, pues los vamos a tener nosotros, en nuestros cuerpos, con nuestra responsabilidad económica, nuestras responsabilidades paternales, etcétera, etcétera. Entonces, solamente nosotros como personas individualmente podremos tener las opiniones y saber por qué no queremos o por qué sí queremos tener bebés. También, igual, a la edad en la que queramos tenerlos, es totalmente libre, totalmente aceptable, respetable también las opiniones de cada persona que decidan o no hacerlo. Pero bueno, de los principales aspectos por los cuales no quieren tener hijos los jóvenes hoy en día es el nivel de preparación. Esto ha tenido un fuerte impacto dentro de nuestro país. El nivel de la preparación que hemos tenido en los últimos años, sí, hoy en día también hay censos que registran más profesionales de cualquier ámbito, cualquier materia, cualquier disciplina. Hay muchos profesionales, hay muchas personas que tienen ya un título universitario, de licenciatura, de maestría, posgrados, doctorados. Entonces, sí, en estos últimos años se ha registrado también una fuerte demanda por la educación. La gente está muy preocupada por obtener conocimientos, más educación, seguirse preparando. Creo que esto es uno de los principales factores por los cuales o tenemos hijos más grandes o de plano no los tenemos. Pero ahorita platicamos de eso y mucho más. Mientras tanto, vámonos al corte comercial. No le cambies, estás en Cristal.
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0: continuamos a través de la plataforma musical de México. Yo soy Uriel Soto y ya estamos a punto de darle finalidad a este tema sobre la natalidad en México. En los últimos 8 años han caído hasta 40% los nacimientos, el índice de nacimientos tanto en el IMSS, tanto en el ISSSTE, por miles de nacimientos que hay la diferencia entre los años 2016, 17, 18 y los últimos años, 2024, 25 y 26. Entonces, preocupante, sí, para algunos, no tan preocupante, claro, también para otros es no tan preocupante. Y esto de acuerdo a las opiniones diferidas que tendremos todos en cuanto a la natalidad, ¿no? En la decisión que tenemos entre tener hijos o tal vez no tenerlos o tenerlos a una edad un poquito más avanzada, ¿no? Platicábamos antes del corte comercial en el bloque anterior que uno de los principales factores por los cuales los jóvenes ya no quieren tener hijos es por el nivel de preparación que han tenido, ¿no? Hoy en día hay muchos jóvenes que se han estado preocupando constantemente por la educación, por alcanzar otro título profesional, ¿no? Que si ya tienes la licenciatura, bueno, es que ahora quiero la maestría, bueno, es que otros dicen, ahora quiero un doctorado, ahora quiero estudiar 10 diplomados para ser un especialista en tal cosa. Entonces, todos estos años de preparación, evidentemente, desvían la atención y desvían, este gusto tal vez o esta curiosidad por tener hijos a edades más tempranas. Esto en las edades más tempranas. En años anteriores, pues era muy usual que también los niveles de trabajo, las oportunidades laborales que se había aquí en México eran muy buenas y desde edades muy jóvenes para que pudiéramos tener ya un patrimonio monetario, un patrimonio propio para estas edades cortas y que ya pudiéramos tener al menos uno o dos hijos, ¿no? Hoy en día han cambiado muchas cosas. Por supuesto que todo es totalmente respetable en el aspecto del tener o no tener hijos. Y pues los índices de natalidad sí han estado bajando, pero no del todo, no del todo. Creo que sí nos espera tener a lo mejor un México, un país no tan sobrepoblado. Y pienso yo, un país un poco más preparado. Un país con un poco más de atención, espero yo, también de los pequeñines. Porque también los índices de natalidad han bajado en el aspecto en la decisión de las parejas de tener hijos. Hace muchos años, y nosotros lo conocemos perfectamente, nuestros abuelos, bisabuelos, tatarabuelos, pues en ese entonces tenían 8 hijos, 9 hijos, 10 hijos. Yo conocí una persona que tuvo 17 hermanos, o sea, imagínate, eran 18 junto con él, ¿no? Hoy en día, pues las decisiones de las parejas van desde solamente un hijo, tal vez por mucho en cantidad, 2 hijos. Hay quienes 3 hijos ya se les hace una cantidad exagerada, pero volvemos a lo mismo, es parte de la decisión propia de las parejas mexicanas, pero pues mientras tú tienes la oportunidad de decidir cómo es que quieres pues tener este futuro que te espera pues con tus hijos, ¿no? Pues bueno, señoras y señores, gracias por habernos acompañado a través de Radio Cristal. Espero que tengan una excelente noche. Te voy a dejar una hora más acompañado ahora de Diana Santana aquí en la plataforma musical de México. En la producción de los controles está el buen Rafa Madrid y por acá de este lado está el buen Alex Arriaga. Como siempre es un placer acompañarlos, señores. Que tengan una excelente noche. Yo soy Uriel Soto, nos encontramos en la próxima. Chao, chao.
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0: ¡Holis, crayolis! ¿Cómo estamos? Oigan, bienvenidos y bienvenidas. En la producción y en los controles está el suave. Detrás de este micrófono soy Diana Santana. Y fíjate que hoy vamos a platicar, público, acerca de... A ver, ¿cuánto tiempo tardas comiendo? ¿No? ¿Qué tanto saboreas? ¿Qué tanto masticas? ¿Qué tanto disfrutas tu comida? ¿O eres de los que dicen, no, espérate, Diana, yo en 10 minutos ya terminé de comer porque tengo muchas cosas que hacer o porque me dan cierto tiempo para el lunch? No sé. ¿Sabes por qué te pregunto esto? Porque ¿sabían ustedes que la digestión no empieza en nuestro estómago, sino en la boca? ¿Quieres saber de qué se trata? Quédate con nosotros, no le cambies.
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0: Ahora sí, público, vámonos desmenuzando esto poco a poquito, porque bueno, ya te lo contaba en el bloque anterior. ¿Sabían ustedes que la digestión no empieza en el estómago, sino en la boca? Fíjate bien, cuando masticamos despacio y el tiempo suficiente, no solamente trituramos los alimentos para facilitarle el trabajo a nuestro sistema digestivo, sino que también los mezclamos con saliva, la cual contiene enzimas claves para descomponer los nutrientes. Masticar bien, público, evita la pesadez, los gases y el reflujo, además de ayudar a que nuestro cuerpo absorba mucho mejor las vitaminas de nuestra comida. Así que ya lo saben, a partir de hoy, tómate tu tiempo y disfruta de cada bocadito.
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1: Masticar cada bocado de 20 a 30 veces le da el tiempo necesario a nuestro cerebro para recibir la señal de saciedad, algo que tarda unos 20 minutos en procesarse. Al comer despacio, no solo vamos a prevenir atracones y vamos a facilitar una digestión, sino que además ayudamos a mantener nuestro peso bajo control. Así que aprendamos a comer con calma, porque nuestra digestión nos lo va a agradecer todo el día. Vámonos con más, no le cambies.
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0: Oigan, y ya por último, ya para despedirnos, público, trae el reloj encima hasta la hora de comer. Le pasa factura muy alta a nuestro estómago, Tragar pedazos grandes de comida obliga a nuestro sistema digestivo a trabajar el doble, generando fermentación, pesadez y acidez. Masticar bien los alimentos reduce ese esfuerzo al mínimo y protege la salud de nuestra microbiota intestinal. Así que hoy, público, les propongo un reto sencillo. Suelten el tenedor cada bocado, mastiquen de manera consciente y noten la diferencia de cómo te sientes por la tarde. Oigan, así las cosas, nos vamos en la producción de los controles, el suave. Detrás de este micrófono soy Diana Santana. Gracias, bye, bye.
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0: Bienvenidos a Arriba Mundo, bendiciones mundo. Estamos ya listos a través de la plataforma musical de México, la cadena Cristal, Monte Villalobo, Rafita Madrid, Salvador Ángeles Robles. No busques el amor solito llega. Esta frase que está reflejando siempre la perspectiva muy común sobre las relaciones. La idea de que el amor aparece cuando nos dejamos de presionar por encontrarlo y nos enfocamos en nuestra propia vida. Solito llega, definitivamente.
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0: El día de hoy estamos platicando un poquito de esta situación de no buscar el amor. El amor solito llega, ¿eh? Solito llega. Muchas personas coinciden en que al soltar la prisa y concentrarse en el crecimiento personal, se está proyectando una seguridad que resulta atractiva de forma natural. Y es ahí, y es entonces, que el amor solito llega.
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0: El día de hoy, en esta madrugada, saludos, a manejar con mucho cuidado y con precaución. Y claro, qué padre dejándose acompañar de la cadena Cristal. Platicando de que el amor solito llega, no lo busques, porque a veces estamos buscando y encontramos lo que no es. El amor verdadero no llega solo por arte de magia, sino que se encuentra en el camino cuando estás listo, lista, trabajando en ti mismo. Estar preparado, estar preparada, cruzarte con las personas correctas requiere de que sepas qué quieres y sobre todo de que no te autosabotes, que no te pongas solito o solita el pie. Solito va a llegar, vas a ver cuándo, en el momento justo, ni antes ni después.
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0: gracias.
1: Te acompañamos a través de toda la cadena Cristal. Soy Chava, seguimos juntos platicando el día de hoy de esta situación del amor. No busques, tranquilo, tranquila, solito va a llegar. Hay que evitar la ansiedad. Buscar pareja desde la necesidad o la prisa suele atraer vínculos equivocados. Como decimos, encontramos lo que no es. Hay que enfocarnos en el mundo de nosotros mismos. Vamos a construir poco a poquito. Vamos a dejar que el amor vaya

0: fluyendo, cuando tenga que llegar y así concentrarnos, por supuesto, en nuestro propio bienestar y crecimiento. Te mandamos un abrazo, Plataforma Musical de México. Soy Chava.
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0: Amigos, amigos, amigos, si yo pudiera gritar, gritaría como un buen mexicano, pero no sé gritar así. ¿Tú sabes gritar tipo mexicano? No, sí sabes. No, no sabes. ¿No, Jimena? ¿No sabes echarte un grito mexicano? Tampoco. Que la canción. Pues grábenos su mejor grito mexicano para ponerlo al aire. Es un placer saludarles a cada uno de ustedes en Los Grandes Grupos. Ya saludamos a Alex Elino en la producción, también a Jimena. Mi nombre es Manuel Barrón, ya disfrutando de este 15. ¡Qué buena onda! Ya huele a pozole, a pambazos, a garnachita. Qué rico, qué sabroso. Hay que festejar en grande. Bienvenidos todos.
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0: Oigan, ¿qué es lo que más les gusta hacer en la fiesta del 15 al 16? Así que digas, no manches, me gusta mucho, pues ahí, no sé, reunirme con los compadres, echar vasito rojo, o no sé, tal vez juntarte con la familia y jugar, pues ya sabes, los juegos de mesa, o juegos así como que muy creativos, donde toda la familia pueda participar, hasta la abuelita, o no sé, tal vez ahí con la, ya sabes que luego el chisme, híjole, se pone bien bueno ahí en la cocina, ahí con la abuelita, con las tías, sobre todo la tía que no tiene nada que hacer, es la que mejor cuenta las cosas, con una manera exagerada, pero las cuenta bastante padre. ¿Qué es lo que más te gusta hacer en la noche del 15 para 16? A ver, coméntanos, o eres el clásico que prende la tele y se desentiende de todos. ¡Qué cosas!
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0: Tenemos nuestro WhatsApp, tenemos nuestro teléfono en vivo y a todo color. ¿Quieres una canción de los grandes grupos muy mexicana? Pues adelante, ¿eh? Porque, por ejemplo, hay grupos, vamos, valga la redundancia, gruperos de la época de los 90 que también sacaron versiones, ¿no?, o canciones rancheras, ¿no? Por ahí está Liberación, están Los Caminantes, incluso Los Tigres por allá andan, Bronco, también Los Bukis, Los Temerarios, mucha gente, muchos grupos más bien, pues se animaron a grabar mariachi, pero ¿saben ustedes quién fue el primer grupo grupero de los 90 que dijo, me aviento a la onda del mariachi? Y por consecuencias, me acuerdo, eso fue en el 92. La onda del mariachi no estaba tan arraigado ya en México. Sí, estaba en grandes personajes de la música ranchera, pero no estaba vendiendo tanto. Llega este grupo con una canción y ¡pum! Enaltece la música ranchera y de todos los artistas del género ranchero que empiezan a vender como loco. ¿Se acuerdan de qué tema? ¿De cuál? A ver. Exactamente, Temerarios, mi querido Alex, y la canción se llama, a ver, por acá en el auditorio, a ver, se llama Mi Vida Eres Tú. Con esa canción, no hombre, con ese sonido de trompeta, guitarra y todo lo demás que conlleva la música ranchera, rescataron el género ranchero y fue una bendición para todos los que se dedican a ese movimiento. Pero bueno, tenemos mucho más.
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saben, tuve tantos trabajos. Fui lavaplatos, mesero y cocinero, peón y albañil, ayudante de mecánica, un mil usos cualquiera.

cuanto llegamos a la dirección, me dijo que lo esperara y corrió a buscarla. Después de unos minutos, aquel león que llevaba yo de pasajero regresó convertido en el más pequeño ratón y me dijo:

0: ¡Ya nos vamos! ¡Muchas gracias! Pues no sé ustedes, ¿ya? Pero pues vamos a trabajar un ratito. Al rato vamos a prepararnos. Vamos a ponernos nuestro bigote, ¿cómo se llama? Postizo, porque somos lampiños. Vamos a poner nuestro sombrero bien mexicanote. Nuestro zarape, etcétera, etcétera. Y a disfrutar de lo lindo. Y por favor, todo con medida, con mucha responsabilidad. Y si hay que combinar algo, háganlo. Pero menos el alcohol con el volante. Por favor. A nombre de Alex, el León, que estuvo en la producción. También Jimena, que hoy vino, por cierto, de China Poblana. Mi nombre es Manuel Barrón. Muchísimas gracias. Cuídense mucho y pórtense muy bien.
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¿Cómo estás? Qué gusto poder saludarte, mi guapurita, en este martes. Estamos contigo, acompañándote con buena música, felicitando, por supuesto, a todos aquellos que el día de hoy están cumpliendo años, celebrando algo bonito y especial. Rafita Madrid en la producción, soy Jazz Quebec, juntos te deseamos un excelente martesito y continuamos con buena música en Cristal.

Purita, muy buenos días. Hoy es el Día Nacional del Maíz. ¡Ay, qué bonito día y qué sabroso! Para honrar, festejar, celebrar esta efeméride tan hermosa. Pues nosotros aquí en México somos uno de los países donde somos pues mayores consumidores del maíz. Es un alimento 100% mexicano y lo ocupamos para todo, absolutamente. Para hacer las tortillas, los tacos, las tostadas, las enchiladas, las enfrijoladas, las enmoladas, hasta el mole le ponemos maíz. Bueno, es el alimento principal en nuestro país y hoy es su día. Así que, con todo gusto, hoy hay que echarse una tortillita de maíz de esas a mano, bien sabrosas. ¡Ay, qué rico!

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3: Día Mundial del Corazón, para hacer conciencia esta efeméride de lo la importancia, vaya, de cuidar nuestro corazón en nuestro, no nada más en cuestiones emocionales, sino también en cuestiones, pues, de alimentación, ¿verdad? Que ande sanito nuestro corazoncito, sin tanta grasita alrededor en las arterias, pues para que por lo menos duremos unos añitos más. Hoy también efeméride importante para analizar.

cumpliendo años el bombón asesino, Ninel Conde. Ay, está cumpliendo años esta mujer sota, guapa, talentosa. Bueno, ya saben que Ninel Conde siempre está envuelta en polémicas. Por una cosa, por otra, que por si el hijo, que el ex, que el novio, bueno, una de cosas. Hoy está cumpliendo 50 añotas esta señora y pues es una mujer muy guapa físicamente y también en polémica siempre pues por las operaciones y los arreglos de cara que se ha hecho, ¿no? Pero bueno, hoy le felicitamos a nuestra toluqueña porque ella nació un día como hoy en 1976 en Toluca.

contigo donde quiera que estés en esta linda mañanita, mi guapurita, felicitando a todos aquellos que hoy están de cumpleaños, celebrando algo bonito, algo especial en este maravilloso día. Estamos a tus órdenes en nuestras redes sociales, en nuestro WhatsApp, en nuestras líneas telefónicas para felicitarte y para saludarte. Muy buenos días.

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Estate, Señor, conmigo, siempre, sin jamás partirte. Y cuando decidas irte, llévame, Señor, contigo. Porque el pensar que te irás me causa un terrible miedo. De si yo sin ti me quedo, de si tú sin mí te vas. Llévame en tu compañía donde tú vayas, Jesús. Porque bien sé que eres tú la vida del alma mía. Si tú vida no me das, yo sé que vivir no puedo. Ni si yo sin ti me quedo, ni si tú sin mí te vas. Por eso más que a la muerte temo, Señor, tu partida. Y quiero perder la vida mil veces más antes que perderte. Pues la inmortal que tú das, sé que alcanzarla no puedo. Cuando yo sin ti me quedo, cuando tú sin mí te vas. Amén.

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1: La 6 con 3.

¡Ándale! Son las 6 de la mañana, ya con 6 minutos, criaturillas del Señor. Esta es la música de Montes de Durango. Hoy empieza mi tristeza. Las 6 con 7.

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1: Buenas, buenas. ¿Cómo estamos, alegrías? Buenos días por la mañana, buenos días en este gran y poderoso martes, martes 29 de septiembre. Oigan, penúltimo día de este mes, ya, andamos diciéndole adiós. Septiembre, gracias por todo. Gracias por el pozolito. Gracias por los chiles en nogada. Oigan, no, espérense en este

0: mes de septiembre no comimos chiles en nogada, sí es cierto. Ya será el próximo mes de septiembre, o sea, hasta el 2027. Ni modo, ni modo, así pasa cuando sucede, producción. ¿Ustedes sí comieron? ¿Sí? Madre de Dios Jesucristo, los Altos de Jalisco. Y no me invitaron. Oigan, pero bueno, yo soy Checo Lalde, me quedo contigo en los micrófonos hasta las 9 de la mañana, así que ya lo sabes. Conéctate, manifiéstate, 771-718-4080. Oigan, muchísimas gracias a todos los que andan conectando con nosotros. Mira, por acá anda Blanquita Estela, dice muy buenos días, Checo, feliz martes. Que Dios nos acompañe en nuestra chamba, bendiciones para todos. Cuídense mucho. Gracias, Blanquita. Te mandamos un abrazote gigantesco. Tú también pórtate bien, por favor.
1: ¡Ole, ole!
0: ¿Cómo dice esa canción de Garibaldi? Es buena la canción, ¿eh? A ver, ahí viene, ahí viene, ahí viene.
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0: Ya, basta, basta, basta, basta. Mejor vámonos en este momento a lo que viene siendo lo que le venimos manejando.
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0: Ándale, pregunta del día. Oye, ¿recuerdas qué frase decías cuando eras niño? Esas frases que utilizábamos en la primaria, en la secundaria, no sé. Tú cuéntame. Mira, por aquí anda el buen Andrés Velázquez. Dice, muy buenos días, Checo. Safín sábado para irte. Y la clásica, pásala si no te embarazas. ¡Uy, sí es cierto! Esta aplicaba cuando alguien en tu salón te pasaba el balón, te pasaba una sudadera, te aventaba un papelito y te decía, pásala si no te embarazas. O bien, si ya era muy rudo tu salón, mira, te daban un golpe, literalmente en el brazo, o un zape. Y te decían, pásala si no te embarazas. Así mero, ¿eh? Eran frases que utilizábamos cuando éramos unas tremendas bendiciones. Pero había una bien interesante y bien chistosa. Que cuando se armaban las carreras improvisadas a máxima velocidad con los cuates de la cuadra, con los compañeros de la escuela, o a lo mejor queríamos llegar a la cooperativa y siempre aplicábamos la frase de el último en llegar es un huevo podrido. ¿Alguien de aquí llegó a utilizar esa frase de el último en llegar es un huevo podrido? ¿Te tocó ser el huevo podrido? Oigan, por acá anda mi queridísima Perlita, a quien le mandamos un gran, gran abrazo. Hasta el Estado de México, muchísimas gracias por conectar con nosotros, Perlita. También ya nos anda escribiendo Sofía Ortega Neri. Sofi, espero hoy sí escuches el saludo, ¿eh? Porque ayer me decía, Checo, no escuché mis felicitaciones, no escuché mis mañanitas, madre de Dios. Pero sí le mandamos sus mañanitas, ¿verdad que sí? Ya ven, ya ven. Dice, saludos desde Omitlán para Sofi, Adán, Vane, Naomi, a Abdali, a Nali y a Amado. Oye, qué padrísimos nombres, ¿eh? Nunca había escuchado el nombre de Abdali. El de Anali, el de Amado sí, porque tenemos un compañero que se llama así, tal cual, Amado. Pero era padre. Oigan, pues vámonos a la pausa. 6 de la mañana, 14 minutos. ¿Cómo estamos, Pachuca? ¡Buenos días!
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0: Las 6:16.

Vámonos con la música de Raúl Hernández Jr. Se llama De la Tierra al Cielo. Y bueno, hoy nosotros platicando de cuáles son esas frases que decías cuando eras un chilpayate, cuando eras una tremenda bendición. Cuéntanos.

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1: ¿Qué onda? ¿Qué rollo? ¿Qué show? ¿Qué tranza? Hello, ¿cómo estamos, criaturillas del Señor? Buenas, buenas. Oigan, son las 6 de la mañana, 27 minutos. Feliz segundo día de la semana, ¿eh? Sí, segundo día de la semana. Vamos a darle con Toño y Moño. Oigan, por acá nos anda saludando mi buen Angelito Vergara. ¡Buenos días!
2: Hola, hola, mi buen Checo Alde. Muy buenos días en esta mañanita fresca. Fresquecita como todos los días.
1: Ándale.
2: Esperando lo mejor de lo mejor para todos ustedes ahí en cabina de control. Compañeros del TX, audiencia de Radio Cristal. Como todos los días, ya se la saben, chaparritos y orejones presentes y pendientes.
1: Eso.
2: Y respecto al tema de esta mañanita, también la frase era de pásala o te quemas.
1: Uy, sí es cierto, ¿eh? Pásala o te quemas. Sí es cierto, tiene toda la boca llena de razón. Dice por acá, Checo, excelente martes, que sea placentero este día. Ya andamos moviendo a Pachuca, saludos cordiales al Club Diablos de Hidalgo, aquí presentes, escuchando Radio Cristal, como debe de ser. Y mira, ya, rodando las cuatro morenazas por esta, la bella, airosa, criaturillas del Señor. Oigan, que por cierto, ya me acordé que les iba a preguntar. Fíjense, yo ayer ya saben que yo me duermo temprano. Eran como las 9:40 de la noche. Tremendo relámpago, rayo cayó y toda la costa, que hasta retumbaron mis paredes. No. Ya no me pude dormir. ¿A ustedes también les tocó escuchar ese rayote? ¿Ese relámpago? Se escuchaba bien feo, oigan. No puede ser. ¿Quién anda de este ladito del micrófono? ¡Buenos días!
3: ¿Sabes igual cuál falta? La de no oigo, no oigo, soy de paz, no tengo orejas de pescado.
1: ¡Uy! ¿También? Sí es cierto. No oigo, no oigo, soy de palo, tengo orejas de pescado. Esta era como que digamos un escudo. Un escudo para protegerte de las malas palabras que la otra persona te quería decir, ¿no? Entonces era como de no oigo, no oigo, soy de palo, tengo orejas de pescado. Y órale, ni te voy a escuchar. Tú habla lo que quieras, que mira, nada te voy a escuchar. Y se enojaba la persona, se enojaba. Dice por acá, hola chiquito, feliz martes para todos, todas, que nos vaya de maravilla, lluvia de bendiciones y un saludito para mis niñas hermosas, Romy y Frida, que les vaya increíblemente padre en este martes. A darle con Toño y Moño. Oigan, si apenas van conectando con nosotros, hoy estamos platicando de frases que decíamos cuando éramos unos chilpayates, cuando éramos unos niños, cuando éramos unas tremendas bendiciones. ¿Tú qué frases decías? Cuéntanos, platícanos. 771-718-4080. Oigan, ¿saben cuál otra? De ley, de ley, de ley, de ley la teníamos que aplicar. Digamos que esta era como la ley universal que aplicaba cuando te levantabas un segundo y alguien más ocupaba tu lugar. Y entonces esa persona que ocupaba tu lugar te decía: el que se fue a la villa perdió su silla. Oigan, y se sentía bien feo, porque luego de repente no había más sillas. Y pues a uno era como que de ley te tenías que levantar, porque a lo mejor andaba del baño. Pero alguien ganón decía: no, hombre, aquí me siento ahorita. Y órale, ahorita aplico el que se fue a la villa perdió su silla para que se le quite. A ver, Iram, ¿qué onda, Irris?
4: Buenos días, Checo.
1: Buenos días.
4: ¿Cómo olvidar también la de qué te importa, come torta?
1: Ah, sí, es cierto. Oigan, siento que ahorita en estos tiempos la expresión que utilizábamos antes, como esta frase que nos comparte Irán, siento que hoy en día se escucha muy fuerte, ¿saben? O sea, hoy en día ya no es bien vista, que digamos. Pero antes la podías decir sin ningún problema, no pasaba nada. Pero ahorita sí, no, ahorita ya no, ahorita ya no. 6 de la mañana con 31.
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¡Ándale! Sí, 20 minutos serán las 7 de la mañana, criaturillas del señor. ¡Que no se les haga tarde! ¿Qué onda? ¿Ya desayunaron? ¿Ya se echaron su cafecito con pan? ¿Un arrocito con leche? ¿O por qué no su buena torta de tamal? ¡Ay, papaya de Celaya, eh! ¡Música de Cuisillos! ¡No, señor Apache! ¡Buenos días, Pachuca!

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1: Yeah, yeah. 17 minutos, serán ya las 7 de la mañana. Oigan, qué buena canción para activarnos, ¿eh? Buena canción para mover ese botecito que Dios nos dio, que no es para que se lo coman los gusanos, con banda Cuisillos. Y bueno, hoy platicando, ¿verdad?, de esas frases que decíamos cuando éramos unas bendiciones, cuando éramos unos chilpayates. Por acá el Chava dice, buenos días, Checo. Yo siento que aplicábamos la de bocho amarillo. No. Ya cuando decían bocho amarillo, ya ni para qué correr es bueno, ¿verdad? Ya sabías lo que te iba a tocar. ¿Quién anda por este ladito del micrófono? Buenos días, Luis.
2: ¿Qué onda, mi chico? Muy buenos días.
1: Buenos días.
2: La frase que yo aplicaba era cuando llegaba alguien más alto que yo en la primaria y les decía, estudié para la recargadera, pero yo reprobé.
1: ¡Uy! Oye, qué buena frase, ¿eh? Buena frase de cuando éramos unos chilpayates. No. Justamente me decía mi buen Luis, Checo, fuimos de las mejores generaciones, yo creo. O sea, éramos felices y no lo sabíamos. Ni modo, muchachos. Mira, mi buen Omar, dice hola, Checo, también se decía, botellita de Jerez, todo lo que digas será al revés. Ay, papaya de Celaya. Cuidado, y alguien te mencionara esta frase porque todos los insultos, todas las malas palabras que le decías a esa persona, automáticamente se te estaban regresando a ti. Esta era una protección divina. Era una protección divina, no cualquiera lo decía. Botellita de Jerez, todo lo que me digas será al revés. Y oigan, aparte era como un candado también para, o sea, cerrarle como el piquito a la otra persona para que guardara silencio y ya no dijera nada y ya no siguiera peleando. Literal. Porque ya se sabía que lo que le decías a la otra persona realmente se lo estaba diciendo a ella. Entonces, pues mira, ¿qué te digo?
3: Chiquito, muy buenos días. Pues una de las frases es, botellita de Jerez, todo lo que digas será al revés.
1: Ándale, justamente la que estábamos diciendo, mi queridísima Caris. Hola, Mayan.
4: Hola, Checo, muy buenos días.
1: Buenos días. ¿Cómo
4: estás? Nada más para informarte de los lugares que nos trajimos del torneo de Acapulco Cintas Negras.
1: ¡Ándale!
4: Yo me traje 2 terceros. Tercero en continuo y tercero en puntos. Los lugares de mis compañeros no los recuerdo bien, pero también se trajeron buenos lugares. Gracias por tu apoyo, Checo. Y para el próximo año vamos a intentarlo mejor para traernos mejores lugares. Gracias, Checo.
1: Oigan, muchas gracias por compartirnos, Mayan. ¡Qué padrísimo, oigan! ¡Fue el lugar! Ahorita esperemos y César y Vicky también nos cuenten. César y Vicky que ya, yo creo que ya se andan arreglando. Ya andan más que listos también para iniciar el día de hoy labores en la escuela. ¡Ah! Dice por acá Blas Alba. Buenos días, Checo. Me acuerdo que en lugar de decir lagartija decía rata jija. Esa no, yo no la recuerdo haber dicho, oiga. Dice por acá César Saldívar, feliz martes. No recuerdo qué frase decía cuando era niño. Más bien recuerdo que me gustaba estar cantando el tema de Patas Verdes de Odisea Burbujas. Pero lo que sí recuerdo, hoy son mis frases en el trabajo. ¿Qué onda tú? Ya vámonos. Y si ya nos vamos, ya fue mucha semana. Ah, tenía que ser ingenieros. ¿Cómo que no recuerdas qué frases decías cuando eras niño, mi buen Cesarín? No puede ser. Saludos también para Gregorio Jaime y para Isabel López, que tengan una muy excelente mañana. Por acá anda conectando Patricia. Dice, fresco y bendecido día, Chequito. Otra frase era, donde se paró el águila y contestabas, en un nopal. Y te preguntaban, ¿cuántas tunas se comió? Y dependiendo del número, era el jalón de cabellos que te daban. Éramos rudos. Ay, ay, ay. Oigan, eso tampoco lo recuerdo. Ya me estoy dando cuenta que ustedes sí eran más rudos que yo, oigan. No puede ser.
5: Hola, Checo. Buenos
1: Hola, Vicky.
5: Días.
1: ¿Cómo estamos?
5: Esperando que te encuentres muy bien. Pues una frase que dice mi mamá que circulaba mucho en su niñez es que cuando te veían por mucho tiempo, le decían o te decían, ¿qué me ves?
1: ¡Ah!
5: ¿Soy o me parezco?
1: Oye, sí es cierto, ¿eh? ¡Ay, ay, ay! Había otra frase bien padre, pero no quiero decirla. O sea, quiero dejarlos a ustedes, que ustedes hagan del programa el día de hoy. Por eso no la quiero decir.
0: La frase era, chiquito, es que me equivoqué. La frase era, no oigo, soy de palo, tengo orejas de pescado.
1: Esa es la que quería decir.
0: O aplicábamos la otra, de háblale a la mano. Esa era la frase de antes.
1: Sí.
0: Bueno, que aún luego la aplicamos, ¿verdad? Aún todavía. Bendiciones, Checo, que tengas bonito día.
1: Oye, esa es la que quería decir, la de no oigo, soy de palo. Lo tengo orejas de pescado. No, hombre, con esa, órale. Vamos a la pausa rápidamente.
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0: Las 6 de la mañana, ya con 54 minutos, criaturillas del señor. ¿Quién anda por acá? Buenos días.
1: Buenos días, Checo, buenos días, que tengas un excelente día.
0: ¿Qué onda, Octavio?
1: Y antes la frase que se decía era, botellita de Jerez, todo lo que digas será al revés.
0: Ándale tú. Hola, Víctor. Buenos días.
2: Muy buenos días.
0: ¿Cómo estamos?
2: Pues la palabra que yo tengo en mente era la de... Bolita, por favor. Y era cuando se nos volaba el balón.
0: ¡Claro!
2: Teníamos que pedirlas así.
0: Oye,
2: saludos.
0: Pero se te olvidó decir, cuidado que la vecina no fuera buena onda, porque ese balón ya no regresaba. Era la última vez que jugaste con él. O si era pelota, luego lo ponchaban. ¿A poco no, mi buen Mario Veterinario?
3: Checo, buenos días.
0: Buenos
3: Oye,
0: días.
3: Se paraban enfrente de la televisión. Les decía, sárale, quítate, que la carne de burro no es transparente.
0: Ay, no, hombre, qué frases, ¿eh?
4: Buenos días, chiquito.
0: Hola.
4: Yo recuerdo una que cuando alguien te decía, ¿qué te importa? Tú decías,
0: come torta,
4: te mando la gordota, tiene chichi.
0: Ay, no, eso no podemos decirlo al aire. ¡Ay, no puede ser, muchachos! ¡Ay, Diosito santo! ¡Sudé! ¡Ay! Dice por acá, hola, chiquito, muy buenos días, ¿cómo estás? Espero te encuentres muy bien. Oye, espero me puedas regalar unas mañanitas para la señora Rubí Reyes. Ella es su cumpleaños el día de hoy. Nos anda escuchando en el fraccionamiento. Así deseo que se la pase muy, pero muy requete bien. Así que, mi queridísima Rubí.
5: Esto es...
0: Rubí Reyes, te mandamos 2 pesitos de mañanitas.
6: ¡Felicidades!
0: Mordidita de pastel. Y que la pases increíblemente padre, criaturilla del señor.

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3: ¡Buenos días! ¿Cómo estamos, las criaturillas del Señor? Muy, pero muy, pero muy buenos días en este martes 29 de septiembre. Oigan, llega el momento de congelar la pregunta del día de hoy para lanzarnos rápidamente con la escuelita de Radio Cristal. Así que en punto de las 8 de la mañana retomamos la pregunta con la cual estábamos acerca de las frases que decíamos cuando éramos unas bendiciones. Ahora vamos a lanzarnos con la High School de Crystal. ¡Ah! ¡No!
4: La tortuga.
3: Dice por acá, oye Checo, mándale saludos a mis peques Jordan, Nora e Iris, que tengan una muy excelente mañana. Les mandamos un fuerte, fuerte abrazo, criaturillas del Señor. Gracias por conectar con nosotros. Saludos también para Brice, para su papi, que tengan una muy excelente mañana. Y bueno, hoy, criaturillas del Señor, se tienen que presentar con un nombre o un apellido que lleven la palabra U. Por ejemplo, Úrsula, y Úrsula ya no cuenta.
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3: Nombre o apellido que lleve la letra U, ¿ok? A ver, ¿quién anda por acá? ¡Buenos días!
6: Buenos días, Chiquito. Mi nombre es Alexis y me presento con Guillermina. Gracias.
3: ¡Ándale, Guillermina, eh!
7: Hola, Checo. Mi nombre es Mati y yo me presento con Luis.
3: ¡Eso!
8: Checo, soy Liam, me presento con el nombre Ulloa.
3: Ok, va, me late chocolate.
9: Hola Checo, buenos días.
3: Buenos días.
9: Mi palabra es Ulises. Que tengas bonito día. Muchas bendiciones.
3: Gracias, Carlitos.
10: Hola Checo, buenos días. Mi palabra es Urieta. Uribe, que tengas bonito día. Ándale, gracias.
3: Oye, pero que de todos modos, Urieta estaba bien también, ¿eh? Urieta también estaba bien, mi queridísima Jime.
11: Hola Checo, yo me llamo Gabo. Y mi palabra es Julieta. Bye, me mandas mi estrellita.
3: ¡Claro que sí, Gabo! Oye, muchas gracias por conectar con nosotros. Te mandamos un fuerte abrazo. Que hoy te vaya increíblemente padre en la escuela. ¡Hola! ¡Buenos días!
12: Hola, chicos. Soy Juan y yo digo que Ugalde. ¡Adiós! ¡Buen día!
3: ¡Ugalde! Oye, bien, Juan, ¿eh? Aunque tu nombre también llevaba la letra U.
13: ¡Las buenas! Somos Salvador y Valentina. Y yo me presento con... ¡Ugalde!
14: Yo me presento con... Uribe.
13: ¡Adiós, Checo! ¡Nos mandan nuestras estrellitas!
3: ¡Épale! ¡Muy bien, criaturillas del Señor!
15: Adiós, Chequito. Yo me presento con la palabra Uribe. ¡Me mandas mi estrellita! ¡Soy Iris!
3: ¡Saludos, Iris! Nada más que... A ver, yo el segundo dijo Oliver, ¿verdad? Oliver. Pero Oliver sí lleva U.
16: Buenos días, Checo. Yo me presento con Ugalde.
17: Buenos días, Checo. Yo me presento con Uribe.
3: Ah, dice que dijo Uribe. Ah, ok. Entonces sí tenemos estrellita. Hola, Iker.
18: Buenos días, Hola, Checo. Buenos días. Yo me presento con Cruz.
3: Cruz, Cruz, que se vaya el diablo. Ay, oigan, ya me acordé que les iba a contar. Hace rato cuando llegué en la mañana, como a las... ¿Qué eran? Como 5:50 de la mañana, estaba una canción que al rayo me acordé que iba a decirles a los de producción. ¿Por qué pusieron esa canción? Si alguien la escuchó, estaba bien fea. Bueno, no fea, o sea, lo que decía. Imagínense uno solo en cabina. No. Quería casi salir corriendo.
19: Buenos días, Chiquito. Soy Christopher. La palabra es Paulina.
3: Paulina, bien, Christopher.
15: Hola, chico, mi palabra es Uriel.
3: Uriel, va. Oye, vamos a la pausa y ahorita regresamos escuchando más de sus audios. Nombre o apellido que lleven la letra U.
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0: Las 7 de la mañana, 16 minutos. Hola, buenos días.
1: Buenos días, Checo. Mi nombre es Naomi y yo me presento con la palabra Uriel. Adiós, Checa. Adiós, chicos. Me mando mis estrellitas.
0: Saludos, Naomi. Que te vaya increíblemente padre en la escuela. Oigan, no sé por qué presiento, pero Uriel ya va a ser otra de las palabras canceladas. Recuerden que hasta ese momento, palabras que no pueden decir, Úrsula y Uriel. ¿Va que va? 716.

0: Las 7 de la mañana, 20 minutos. Hola.
1: Yo soy un chico.
0: Hola.
1: Hola, hola, yo soy una presenta con la palabra Uriel. Uriel.
0: Ay, ay, ay. Recuerden que Uriel ya está cancelada la palabra, criaturillas del señor. Va que fue.

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1: Las 7 de la mañana, ya con 23 minutos, yo sigo recibiendo sus audios, sus mensajes, 771-718-4080, nombre o apellido que lleve la letra U. Pero recuerden que ya en este momento tenemos cancelada la palabra Úrsula y Uriel, ¿ok? ¡Ok!
2: Hola, Checo, buenos días.
1: ¡Buenos días!
2: Soy Dai, yo me presento con la palabra Uribe.
1: ¡Uribe! ¡Ok! ¡Muy bien!
3: Hola, Checo, buenos días.
1: ¡Hola, Chayo!
3: Yo me presento con la palabra Fabuloso. Que tengas bonito día.
1: ¡Ándale tú!
4: Buenos días, mi palabra sería Hugo. Y esa canción de A 10 para las 6 sí está muy, muy fea.
1: ¡Vea que sí!
4: Invocando al pingo.
1: ¡Ya sí! Oigan, imagínense, de lo que le contaba, porque me preguntaron, oye, Checo, pues, ¿qué decía la letra? Ya les dije acá en el mensajito, porque dije, yo ni la voy a decir al aire, ¿verdad? Pero yo no sé de dónde sacaron esa canción. Le subí tantito y dije, ¿es en serio que dice eso? Le bajé porque la verdad es que, se los juro, o sea, venía a la estación a esa hora, sí está medio terrorífico. Y entonces pues dije, a lo mejor son imaginaciones mías. Le volví a subir, dije, no, sí dice eso la canción. Mejor le bajo ya cuando termine, le vuelvo a subir, cuando suene el himno nacional.
5: Hola, Choco, yo me presento con todo mi nombre, Julieta Muñoz Cruz, todos llevan un...
1: ¡Ándale tú!
5: Me mandas 3 estrellitas.
1: No sé por qué sabía, presentía... ¿Qué me iba a decir eso? Mándame 3 estrellitas. Ay, no, de veras con Julieta. Cada día me sorprende más, ¿eh? Es cosa bárbara, cosa seria, criaturillas del señor. Ay. A ver, ¿quién anda por acá? Buenos días, mi buen gordito cachetón.
6: Buenos días, Checo. Yo me presento con la palabra Lulú.
1: Ándale tú.
7: Hola, Checo. Buenos días. Esperando que te encuentres bien. Y el día de hoy, en esta hermosa mañana de martes, me quiero presentar con mi nombre, bueno, mi segundo nombre, que es Suriel. Gracias, Checo. Que tengas un excelente día.
1: ¿Qué? ¿Cómo que te llamas también Suriel, santa cachucha del señor? Mira nomás de lo que uno se viene enterando, ¿eh?
8: Buenos días. Soy mamá de Mayan y yo me presento con el apellido de Urbano.
1: Ok.
8: Bonito día, Checo.
1: Gracias, igualmente. Adiós.
9: Hola, Checo, yo me presento con Percastegui.
1: Percastegui.
10: Hola, Checo, buenos días. Mi nombre es Daira y yo me presento con la palabra Ulises.
1: Ulises, vientos huracanados. Hola, Elías.
11: Excelente día.
1: Gracias.
11: Hola, chiquito, yo me presento con la palabra Ulises.
1: ¡Vientos!
12: Hola, buenos días.
13: Hola, Checo, soy Alejandro. Y yo diría que la palabra sería Luis. Bye, Checo, me mandas mi estrellita.
1: Vaya, Alejandro, bonita mañana.
14: La palabra es Hugo. Me mandas mi estrellita, Checo.
1: Claro que sí, criaturías del señor.
15: Hola, Checo, soy Emiliano.
16: Y que
15: Mi palabra es
16: Ugal. Ugalde.
15: Me mandan mi estrellita, Checo.
1: Me encanta que le dice, ¿qué más digo casi?
17: Hola, chicos, soy Ángel, me presento con Humberto.
1: Qué bonito, oigan, muchas gracias por conectar.
18: Chicos, soy Dani, me presento con la palabra Uciel, me mandas mi estrellita, bye.
1: Bye, bonita mañana, dice por acá mi queridísima Emi. Emi, buenos días, por cierto. Dice Checo, un saludo al team de Pilindrina, Angie y yo. Somos pocas, pero locas. Ay, con ustedes, de veras. Dice, ahora no te he visto en la feria. No, ¿qué creen que...? Pues es que entro bien temprano, imagínense. Para andarme desvelando, santa cachucha del señor. No, y luego estaba viendo los videos que ayer se empezaron a aventar para allá y para acá. Y dije, no. Pero, a ver, ¿qué día nos vemos? Un día de estos, tal vez un sábado voy a ir. Ya que el siguiente día no trabajo, esperemos por allá vernos y saludarnos, mi queridísima Emi. Un gran abrazo, gracias por conectar.
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1: Las 7 de la mañana, 29 minutos, que no se les haga tarde, 7:29. Grupo Duelo se llama Suerte.

0: Familia, vámonos con los últimos audios de la escuelita de Radio Cristal Pachuca. Hola.
1: Buenos días, yo me presento con la palabra Urania.
0: Ándale.
2: Yo me presento con el apellido de Ugalde.
0: ¡Épale!
3: Buenos días, mi nombre es Romina Franco y mi palabra es Laura. ¡Saludos!
0: ¡Saludos! Oigan, que por cierto, siento que Ugalde ya la mencionaron también mucho, ¿eh? Sí, sí, sí, ya los descubrí.
4: Buenos días, ya me presento con el nombre Ulises. Me mandan mi estrellita.
0: ¡Saludos, Ulises!
5: Hola, chico, buenos días. Mi palabra es Uriel. Adiós, Checo, me mandas mi estrellita.
0: Ay, ¿pero qué creen? Que Uriel ya estaba cancelada la palabra, criaturillas del señor.
6: Hola, Checo, soy Ael. Yo me presento con el nombre de Miguel. Saludos.
0: ¡Eso!
7: Tal, Checo, buen día. Palabra es Gutiérrez.
0: ¡Saludos, mi buen Julio!
8: Que tengas un excelente y bendecido día. Bonito día, cuídate.
0: Gracias,
8: bye.
0: Dani.
8: Hola, Checo, buen día. Yo me presento con la palabra Guadalupe y Cruz. Me mandas mis estrellitas. Chequito, vamos a la feria el 10. Vamos a ver Espinoza Paz, ¿qué dices?
0: Ándale, tú mira nomás. A cantar el próximo viernes.
9: Hola, Chequito, buenos días. Mi nombre es Camila. Yo me presento con la palabra Uribe. Adiós, saludos.
0: Saludos, Camila. Que tengas una muy excelente mañana.
10: Buenos días, Chequito. Buenos días. Yo me presento con la palabra Buen Día. Saludos, Chequito.
0: Apellido Buen Día, ¿eh?
11: Checo Zúñiga. Mi palabra es Zúñiga. Soy
0: Vane. Saludos, Vane.
12: Mi palabra sería Miguel.
0: Ok, va, me late chocolate.
13: Hola, Checo, yo me presento con el apellido Urimi.
14: Checo, buen y bendecido día, yo me presento con la palabra Urbina.
0: ¡Eso, Gary! ¡Hola, Magnol!
15: Hola, Checo, buenos días, soy Magnol. Me presento con la palabra Ubaldo. Me mandas mi estrellita.
0: ¡Claro que sí! Oigan, por aquí anda Kenia, nos anda escuchando Kenia, que ayer nos va a saludar ahí en el control remoto de Juárez 804. Kenia, si andas por aquí, manifiéstate.
16: Hola, Checo, buenos días. Mi palabra que lleve con U sería Uco. Yo soy Jimmy, me mandan mi estrellita.
0: Ay, no he escuchado nunca ese apellido.
17: Hola, Checo, buenos días. Soy Santi y la palabra, mi apellido que lleve letra U sería Bautista.
0: ¡Ándale!
18: Hola, Chequito, buenos días.
0: ¡Buenos días!
18: Buenos y bendecidos días.
0: Gracias.
18: Yo me presento con el nombre de Uriel.
0: Uriel, ay, Maribel, ya Uriel estaba cancelado, Uriel.
19: Hola, Checo, buenos días. Yo me presento con la palabra Ustari. Un saludo para mi mamá, para mi hermana, para mi sobrino y para mis hijos que te estamos escuchando.
0: Oye.
20: Adiós, Checo.
0: Adiós. Terminación 6203. Te lo juro, o sea, hasta que no vi tu foto dije, ah, caray, pensé que era mi papá. Tiene la voz igualitititititita a la de mi papá. Se los juro. Hasta producción se me quedó viendo porque hice como que hice una expresión como de hora. Me dije, espérate.
21: Yo me presento con el nombre Yashumi.
0: Yashumi, Yashumi, ¿has escuchado esa canción? Oigan, son las 7 de la mañana con 41. Antes de despedir justamente a la escuelita de Radio Cristal Pachuca, vamos a escuchar otro audio que nos dejan de este lado.
22: Hola, Chequito.
0: Yo Hola.
22: Soy y menciono Hugo. Buenos días.
0: Buenos días.
22: Un buen día. Me mandas mi estrellita.
0: Claro que sí. Ahorita te mandamos tu estrellita, criatura del señor. Así despedimos la escuelita de Radio Cristal Pachuca, que hoy sea un día increíble y maravilloso para todos ustedes.
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0: Morales, 7:46 de la mañana, criaturillas del señor. Vámonos con más buena música, que llega la arrolladora. Pero antes, César, ¿qué onda?
1: En el torneo de Acapulco, Copa Cintas Negras, yo me traje un segundo y tercer lugar.
0: ¡Wow!
1: Segundo en una pelea que se llama continua.
0: Ok.
1: Que es cuando hay una pelea que no se detiene, que continúa y continúa en un tiempo limitado. Ah, y ahí solo hay golpes de la cintura al pecho.
0: Okay.
1: Y patadas de la cintura a la cabeza. Y tercero, en una pelea, es pelea por puntos, que es, en eso es esencial la rapidez, ya que tienes que entrar y cada golpe que des y regreses, eso cuenta ya como un punto.
0: Ok, oye, muchas felicidades por ese gran lugar, mi buen Cesarín. Ya nos compartió por acá una foto junto con Vicky, con sus medallas y toda la cosa. No, hombre, estos pequeñines andan con Toño y Moño, Muchas, pero muchas felicidades, Mayan, César, Vicky, que fueron a representar al estado de Hidalgo allá en Acapulco. Mira nomás, qué bonito. Vámonos con más buena música.

Oigan, y ahora vámonos con música del original Banda Limón, y con esta canción tengo un saludo muy especial. Dice por acá, hola Checo, muy buenos días. Puedes enviar una felicitación a mi esposo, Sergio Sánchez, que hoy cumplimos 14 años de casados y quiero darle las gracias por la bonita familia que hemos formado junto con nuestros dos hijos. Atentamente, Matilde. ¡Qué bonito! Mi buen tocayo Sergio Sánchez y Matilde, les mandamos un gran, gran abrazo. Que esa bonita historia de amor continúe por muchos, pero muchos años más. Y sobre todo, que Dios los siga bendiciendo en su caminar. ¡Qué bonito! ¡Gracias por compartir! ¡Ay, ay, ay!

Oigan, pero qué buena manera de despedir esta nuestra segunda hora, como debe de ser, con el viejo del sombrerón. Este viejo sí la mueve. Son las 7:53. ¡Buenos días, Pachuca!

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Buenos días, Pachuca. Oigan, si apenas van conectando con nosotros, descongelamos en este momento la pregunta que nos acompaña desde las 6 de la mañana. ¿Recuerdas qué frase decías cuando eras niño? ¿Cuál es esa frase que te acompañó en tu infancia? Es música de Brindis. Vas a sufrir. ¡Ay, ay, ay!

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1: Muy buenos días, Checo. Una de las frases que decíamos cuando éramos unas bendiciones es: con la vara que midas, serás medido. Santa cachucha del señor. Mira nomás, 8 de la mañana, 7 minutos, Yuridia. Que se vaya. Ay, ay, ay.

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1: Las 8 de la mañana, ya con 10 minutos, criaturillas del Señor. Buenos días, Pachuca. Buenos días, mundo y universo. Oigan, ¿recuerdan qué frase decías cuando eras el niño? Dice por acá Blanquita Estela, muy buenos días, Checo. La frase que decíamos era, come torta con tu hermana. Y ya saben que seguía, ¿no? Dice por acá, muy buenos días, Chequito. Yo aplicaba la frase de, pelón, pelonete, cabeza de cohete. Ay, ay, ay, criaturillas del Señor. Eddie dice, hola, Checo, mi frase es, ¿para qué te gusto? ¡Hora! ¡Hora! Por acá anda Liliana Ramos, dice muy buenos días. Cuando te decían adiós y contestabas, adiós, cara de arroz. Ok. Oigan, ¿saben algo? Había una frase que era como una estrategia perfecta para que el conteo fuera más largo y más tenso. Y esta la aplicábamos cuando justamente queríamos armar como los equipos, ¿verdad? De fútbol y toda la onda. O cuando andábamos armando los grupitos en el salón y entonces decíamos, zapatito blanco, zapatito azul, dime cuántos años tienes tú. Si tú eras de las personas que te tocaba decir este canto, digamos que tú tenías la oportunidad de elegir a tu equipo, ¿no? Porque hacíamos todo para que le cayera a la persona con la cual queríamos que justamente nos tocara. Por acá Luis González.

0: Alex y saluditos amigo Checo, ya andamos conectando otra vez, gracias a Dios, que tengas un excelente martes. Lalo Iglesias, di saludos al Pompi Eduardo Iglesias, buenas, buenas, buenas por la mañana, criatura del Señor. A ver, ¿quién anda por acá? Vamos a escuchar audio en este momento, buenos días, alegrías, hola.
1: Hola Checo, buenos días.
0: Buenos días.
1: Dice mi mamá que una frase sería, pásala si no te embarazas y contabas hasta 10.
0: Oye, sí es cierto, ¿eh? Sí es cierto, criaturilla del Señor. ¿Recuerdas tú qué frase decías cuando eras una bendición, cuando eras un chilpayate? Cuéntanos, platícanos, 771-718-4080. Son las 8:12. Momento de irnos a la pausa. ¡Ay, ay, ay!
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0: Las 8 de la mañana, 15 minutos, música de qué personajes y Karim León se llama ¿Qué andas haciendo? Vámonos con más buena música, buenos días.

Ándale, música de Alejandro Fernández y Vicente Fernández, se llama El Rey. Pero antes dice: muy buenos días, Checo. Bendecido día. Un saludo para mi señor Oso Luis Reyes, que anda al 100 en esta mañana. Súbele a tu radio. Buenos días.

0: Es la música nueva, música fresca de Natalia Jiménez. Se llama Y Punto. Oigan, por acá tenemos audio. ¿Quién anda conectando? Buenos días.
1: Buenos días. Mi nombre es Romina Franco y mi palabra es Laura. Saludos.
0: Saludos, Romina. Muchas gracias por conectar. Hola.
2: Hola, chiquito. Mi palabra es la de soy o me parezco.
0: Ándale. Oye, sí es cierto. Cuando éramos pequeños decíamos soy o me parezco. ¿Qué onda? ¿Quieres una foto casi casi? Vámonos con Natalia Jiménez, 8 de la mañana ya con 21. Buenos días, alegrías.

0: Las 8 de la mañana, ya con 24 minutos, criaturillas del Señor. Ay, Diosito Santo. Oiga, muchas gracias a toda la gente que sigue conectando con nosotros en esta fresca mañana de martes, segundo día de la semana. Oh, sí, piqui piqui. Oigan, Lalo Flores dice, muy buenos días, alegría por la mañana. Excelente martes, gracias Lalo. Hermes León también ya conecta con nosotros el día de hoy. El buen gordito cachetón que nos manda audio. Buenos días.
1: Buenos días, Checo, esperando que te encuentres bien, que tengas un excelente y bendecido martes, primerísimo diestro en esa cabina para todos, toditos, todos de la A, la Z, de la Z, la A. Hay un saludote para toda la familia de Cristal 106.1, para todos los compañeros de TX. Y aquí míralo, andamos, rodando y contaminando. No nos vamos hasta que no la hagamos. Échale. Andale, con toda la actitud, todo el power. Andale, como lo Gladys, sabes hacer, no como te enseñó el ese, como el ángel. Ay, no, como tiene tiempo. Pero bueno, pues no, la frase peleen de hoy, ¿no te acuerdas cuál era?
0: No.
1: El que tiene más saliva come más pinole.
0: ¡Ándale! Este también les daba mucho. Oye, sí es cierto, ¿eh? Mi buen Octavio, ¿cómo estamos? Buenos días.
2: Checo, buen día. Otra palabra que decíamos era botellita de Jerez. Todo lo que me digas será al revés.
0: Uy, uy, esa era la frase buena, ¿eh? Botellita de Jerez, todo lo que me digas será al revés. Me late chocolate. Oye, Julie dice una de las francés, soy o me parezco. O la de ni que estuvieras de moda. Ándale tú. ¿Saben cuál lo han dicho? La de lero, lero, candelero. Era una forma de burlarse de la otra persona, pero aquí le tenías que meter muecas, porque si no la otra persona, pues como que no le importaba mucho. ¡Hola, Gaby!
3: ¡Ay, Checo, 7-8! ¡Se han olvidado de la frase bendita! Nadie le ha dicho matanga, dijo la changa.
0: Sí es cierto, tienes toda la boca llena de razón. Oigan, en este momento nos vamos a lanzar con lo que viene siendo lo que le venimos manejando.
4: Día Internacional.
0: Ándale tú, gran y poderoso Día Internacional. Chéquense nomás, criaturillas del Señor. Hoy celebramos el Día Mundial del Corazón, que se celebra el 29 de septiembre y se hace desde el año 2000. Esto por la Federación Mundial del Corazón, con el apoyo de la Organización Mundial de la Salud. Y bueno, justamente, el objetivo es concientizar sobre las enfermedades cardiovasculares, su prevención, control y tratamiento. Las enfermedades cardiovasculares son la primera causa de muerte en el mundo. Y bueno, los infartos de miocardio y los accidentes de cerebro vasculares se cobran más de 17 millones de vidas al año. Y se estima que la cifra ascenderá a 23 millones para el año 2030. Una gran proporción de estas muertes, pues podría evitarse con una alimentación saludable que reduzca el consumo de sal, con ejercicio físico y evitando el consumo de tabaco, ¿ok? Así que, criaturías del Señor, Día Mundial del Corazón. 8 de la mañana, 27 minutos, momento de irnos a la pausa en este gran y poderoso martes. ¡Buenos días, alegrías!
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Por acá anda conectando conmigo Edwin. Dice la Checo, buenos días a todos en cabina. Yo me acuerdo que se decía, mira una araña. Y cuando volteaba y se le decía, viene tu abuelita y te regaña. Ay, Edwin, te mandamos un gran abrazo. Excelente y muy poderoso mañana de martes.

Las 8 de la mañana con 38 minutos, criaturillas del señor, buenos días. Dice por acá, hola Checo, un favor, un saludo para Antojitos Anirak. Y le puedes decir si me manda WhatsApp, extravié justamente su número, ya sabe quién soy. Tengo una deuda pendiente con ella. Madre de Dios Jesucristo de los Altos de Jalisco. Antojitos Anirak, si nos andas escuchando, ahí te dejan este saludo, ¿verdad? Se llama No Vale la Pena. Es Juan Gabriel, 838.

0: Oigan, las 8 de la mañana ya con 41 criaturillas del Señor. Muy buenos días. Ay, Diosito Santo. Oigan, tengo saludos y ya casi que son los últimos. Dice por acá Emanuel, un saludo para Isaac. Claro que sí, le mandamos un gran abrazo. Saludos también para Daniel Díaz. Dice, comenzamos este martes dando gracias a Dios por este nuevo día. Bendito sea Señor por regalarnos un nuevo amanecer y por darnos un hermoso martes. El buen Ricardo dice, hola. Mi frase era, ¿qué te pasa, calabaza? Oigan, esa era buena, ¿eh? Era buena, melate de chocolate, buenos días.
1: Checo, igual la otra frase que decía, que tengo monos en la cara, ¿o qué?
0: Sí es cierto, sí es cierto. Tienes toda la razón, criatura del Señor. Eso para aquí a Isabel, buenas, Checolalde. Excelente martes, escuchando Cristal desde Acayuca, Hidalgo. Ánimo, ánimo, que ya es martes, familia. Dice por acá mi queridísima Magos. Oye, Checo, fíjate nomás, estoy en un grupo de las Abus Felices de Hidalgo, Abus de Monterrey, y vamos a conocer lugares de Hidalgo. Y entonces ayer nos fuimos a Huasca y Real del Monte, a las truchas, al Museo del Duende y toda la onda. ¡Oigan, qué bonito! Imagínate ser parte, o sea, crecer y ser parte de un grupo que se llame Abus Felices de Hidalgo. ¡Ah! Aspiraciones en la vida. Saludos para el buen Julián, que ya por acá anda conectando con nosotros. Dice, Checo, ¿qué tal esa frase de gol gana? Uy, sí, cierto. Tienes toda la boca llena de razón. Pero hay una frase que nadie ha dicho. Hay una frase que nadie ha dicho hasta este momento, familia. Y que creo que esta sí era muy de tensión, porque no sabía si la otra persona se iba a enojar o no. Cuando le decíamos las palabras de quiere llorar, no hombre, uno mira, aunque no tuviera ganas de llorar, escuchabas esta frase, pues te daban ganas de llorar, terminabas llorando, no puede ser, ay de veras. ¿Quién anda por acá? Buenos días.
2: Hola, alegría. Chiquito, buenos días.
0: Hola,
2: buenos
0: Eva, días. ¿Cómo estás? ¿Cómo yo bien, y tú?
2: Bueno, escucho que estás muy bien, amaneciste muy bien.
0: Pues con voz de José
2: José
0: de repente.
2: Tienes toda la actitud del mundo, toda la actitud del
0: gracias.
2: Mundo.
0: Gracias.
2: Y aquí escuchándote desde tempranito, salí a dejar a mi bendición. ¡Vámonos, Gladys!
0: ¡Vámonos, Gladys!
2: Y ya estoy de regreso acá en casita, pero te vengo escuchando en mi Gladys. Y la frase de antes era, si con lobos andas, aullar te enseñas.
0: Sí, de ley siempre decían eso. Bueno, que eso siento que lo aplicaban más las mamás, no tanto como nosotros como niños, ¿no? Dice por acá Epifania, hola, bonito día tengas y un feliz martes. Saludos desde Jaltepec, Estado de México. Estamos de fiesta, saludos. Y celebramos a San Miguelito Arcángel. ¡Ay! Felices fiestas patronales, oigan.
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0: Es música nueva, música fresca de Silvestre Dangón, Luis Alfonso y Javi. Esto es como un sabor a tequila. Es el nombre de la canción y la escuchamos juntos en esta fresca mañana de martes 29 de septiembre. Muy buenos días, Pachuca.

Las 8 de la mañana con 50 minutos. Dice por acá, muy buenos días, mi buen amigo. Oye, ¿puedes mandar saludos para la ruta explanada Tlaxiaca? El número 43, que ya anda con Toño y Moño, el diablo de Toluca. Ahora no, ya no me hablen de diablo, oigan. Ya con lo de la canción de la mañana estoy más que satisfecho.

0: Oigan, pues ya nos estamos despidiendo, ya nos estamos desconectando. Dice por acá Maricruz Lara Hernández. Hola, Checo, muy buenos días. Que tengas una excelente mañana. Y no nos olvidemos que hoy celebramos a los santos Arcángeles, San Miguel, San Rafael y Gabriel. Ándale tú. Oye, muchas gracias por compartir, mi queridísima Maricruz. Te mandamos un gran abrazo. Que tengas una muy excelente mañana. Y bueno, criaturillas del Señor, llega el momento de disfrutar de...
1: la rolita fresa del día.
0: Ya saben, es la semana de Rake. Esperemos y Rake ahora no también diga, ya me quiero desintegrar. O Río Roma, o las Hash. Porque ya ven todo el desastre que traen los chicos de Jesse Joy. No. Que sí, que no, que vuelven a regresar, que no sé qué tanta cosa, que van a cantar en el auditorio, después que no, después que va a ser su propia banda. Bueno, lo que sí tenemos que aceptarlo es que nuestra queridísima Jesse o Joy, que muchas veces pensamos que es la misma mujer, pues mira, no tiene nada que perder. Ella es la de la voz, ¿verdad? Ah, con eso, muchachos. Nos despedimos con esa canción, Noviembre sin ti, es de Rake, lanzada en el año 2005. Y sí, es la rolita fresa de esta mañana.

0: La rolita fresa del día.
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9: Ya son las 9 en punto. Buenos días, Cristal. Luis Fonsi, me despido.

0: Ya son las 9 de la mañana con 10 minutos. Gracias por estar aquí en el 106.1 Cristal. Soy Ana Pao. Contigo me quedo hasta las 12, hasta el mediodía. Feliz de la vida de poder estar y gozar contigo la mañanita de martes, la penúltima mañana de septiembre 2026. Oigan, tema de la mañana ya ahorita viene, por favor, no te me despegues para que sepas de qué se trata. Y obviamente agradecerte enormemente a ti por la oportunidad de ser parte de tu día a día y de saludarnos bien tempranito. Muchas gracias, Andrés, ¿cómo estás? Anita Chula, Anita Bella dice, buenos días, excelente martes, ya estamos en sintonía. Ya estamos de regreso en el trabajo. ¡Qué bueno! Muchas gracias, Andy. Está en los controles conmigo. Gracias, Andy. Alejandro Mendoza, ¿cómo estás? Buenos días. Hola, buenos días al corazón de la radio, dice. ¡Ay, qué padre! A la voz de oro. Buenos días, Anita. Eres genial, ¿lo sabes? Muchas gracias por ser tú. Buenos días. Lindo día. Gracias. ¡Qué bonito mensaje, Alejandro! ¡Qué amable! Debra, mil, mil gracias. Lalo Flores, ¿qué onda? Muy buenos días, Pau. Excelente martes. Saludito para la niña Lizeth Guadalupe y para su abuelita. Y otro para el taxista número 12 y 17 de aquí de Tolcayuca, Hidalgo. Oigan, tema de la mañana. En esta época en la que, pues, dependemos totalmente del celular, dime, ¿cuántos teléfonos te sabes de memoria y de quiénes son? ¿Sí sabes? ¿Sí te acuerdas de alguno o de plano ni uno? Dice Andy que ninguno. ¿Te sabes el tuyo? Ah, el tuyo sí, porque luego hay gente que ni el suyo, tiene que checarlo. Pero bueno, hablemos de eso, ¿va? Se los dejo ahí en el estado de WhatsApp. Soy Ana Pao, buenos días, 9:12, ya iniciamos.
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0: Ya son las 9:24. Gracias por tu compañía aquí en el 106.1 Cristal, 771-718-4080. Oye, ahí está la pregunta de la mañana. Dice, ¿qué tantos números te sabes? Ahora que vivimos en una época en la que dependemos completa y absolutamente del celular, ¿a poco no? Hay gente que yo le he pedido su teléfono y me dice, espérame, y lo checan en su celular, ¿sabes? Eso sí está tremendo. Me dice Andrés, Anita, como acabo de cambiar mi número, aún no me lo sé. El único número de mis contactos que recuerdo es el de la Radio Cristal. Muy bien, muy bien. Bueno, aquí te vamos a ayudar con una emergencia. No me sé ningún otro, Anita. Ok, gracias también, mi querido Jorge. Buenos días, Jorge León. Hola, Napo, buenos días. Espero que tengas excelente martes ya. Ando rondando las cuatro morenas, correteando la chuleta. Ándele. Muy bien, saluditos para ti, mi querida Ayerín. Buenos días. Bendecida mañana de martes, gracias a Dios. Igual para ti, que sea así. Muchísimas gracias. Te espero al ratito, ¿eh? Gregorio, ¿cómo estás? Buenos días, feliz martes. Que tengas excelente día lleno de bendiciones. ¿Me puedes mandar un saludo para Isabel López, porfa? Y para Don David, por favor. Gracias. Claro que sí. Lalo Flores dice, hola, dice, pues nada más dos, el de mi mamá y uno de mi hermana. Ah, y el mío también me sé. Muy bien, Lalo Flores. Es importante saberse su propio número. Moy dice, nomás el 911. Nombre, nombre. Mi querido César Saldívar, ¿cómo estás? Hola, Pao. Vamos a inyectar nuestra energía positiva este día para ya casi cerrar el mes con toda la buena vibra y mucha alegría. Que hoy sea una maravillosa segunda jornada semanal. Muchísimas gracias. Feliz martes. Y ya con la saludación enviada como debe de Dios manda, vamos a disponernos a acompañar nuestras siguientes tres horas de actividades con la siempre agradable presencia al otro lado del micrófono de la consentida. Ay, gracias, César, incomparable, única. Y por supuesto, la mejor voz, Cristal. Abrazo, Pau. No, hombre, muchas gracias, César. Y sobre la pregunta, pues no son muchos, pero bien, bien, más o menos de memoria. No se pasen, escuchen esto. Me sé unos 50 o 60 números entre celulares de casa o extensiones en el trabajo. Ah, pero me sé mi CURP y mi número del IMSS de memoria. Ok, los números son de mis hermanos, mis cuñados, de sus casas, de compañeros de trabajo y algunos amigos. Estás tremenda, ¿eh? Tremenda. Saludos, por favor, a mi hermana Abby, dice Dulce, que ya casi se va a la escuela, por favor, de parte de Dulce. ¡Saludos! Saludos con todo cariño para Abby. Bueno, pues ya regreso con más. No creo que nadie supere a César con esa memoria. No me tardes, estás en el 106.1 Cristal, 926.
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Buenos días, 9 de la mañana con 30 minutos. Feliz martes para todos. Oigan, la pregunta ahí está. ¿Cuántos teléfonos te sabes de memoria realmente? ¿Y de quiénes son? ¿O no te sabes ni el tuyo? Ya son las 9:31.

Buenos días, 9:33, Josy Cuen, esto se llama Nuestro Secreto. 771-718-4080 es el WhatsApp de Cristal. Saludos a Abby, que ya casi se va a la escuela de parte de su hermana Dulce, por si no lo escuchó. Buenos días, Cristal.

Buenos días, ya son las 9:36 y esto se llama Pintábamos pa' Grandes. Es el Jackie aquí en el 106.1 Cristal 771-718-4080. Gracias por tu compañía. Feliz martes.

0: Ya son las 9:39, 771-718-4080. Oye, la pregunta es, ¿cuántos teléfonos te sabes de memoria? 771-718-4080. En una era, y fíjate que este tema lo platicaba con Héctor, que pues también es parte de mis cristalitos. Y justo hablábamos de eso y le dije, ¿sabes qué? Es un gran tema, lo voy a poner en la mesa y bueno, aquí está. Entonces nos decíamos, ¿cuántos teléfonos te sabes realmente de memoria? Yo, por ejemplo, a mí me estaba preguntando hace ratito, yo me sé el mío, claro, o sea, menos mal, el de mi esposo. Y me estoy tratando de aprender el de mi mamá. Me sé el de aquí de Cristal, pero porque lo digo todo el día, ¿no? A todas horas, y hay veces volteo para leerlo. O sea, de verdad sí estamos bien acostumbrados a no aprendernos. Y antes, ¿qué tal? Nos hallamos un buen de teléfonos de casa. De un buen, antes del celular, obviamente. Mi querida Yenim dice, buenos días, que hoy brille tu sonrisa tanto como el sol. Lindo martes, muchas gracias, te mando un abrazote. Quintil, ¿cómo estás? Que tu día esté lleno de amor, me dice, buenos días y gracias. Hola, ¿cómo estás? Buenos días, dice Lili, yo me sé el mío y el de mi mamá. Y aún recuerdo mis números que tenía anteriormente, pero nada más. Fíjate, yo me acuerdo el número de mi noviecito de la secundaria, por ejemplo, de su casa, ¿no? Sí, me acuerdo. Hola, ¿cómo estás, Cristian? Hola, buenos días, Ana Pau. El mío, mamá y nada más, excelente día. Bueno, pues sí, dos al menos en tu memoria. Pablo de la comadreja dice, nomás el mío, el de Radio Cristal, la mejor estación del mundo mundial. Eso me encanta, gracias. Ramón Reyes, ¿cómo estás? Feliz martes. Que cada instante de hoy te acerque a lo que te hace feliz y te recuerde lo valiosa que eres y lo capaz que puedes ser. Qué bonito mensaje, muchísimas gracias. Hola, Anónimo dice, buen día, Anita, yo me sé los tres míos, ándale, los dos de mi mamá, el de uno de mis hijos, uno de mi amiga, y creo que nada más, y el de Radio Cristal, eso, me gusta que estamos en su memoria real, ¿eh? Bien, y de memoria, pues total 8, pero sí han de ser un poquito más, pero pues no soy fanática del celular, es más, si se me olvida en casa no me regreso por él. Ay, bueno, pues eso está muy bien, porque habemos algunos que tenemos dependencia horrorosa y me regreso de donde esté. Honoria dice, buenos días, que Dios los bendiga, nada más me sé el mío, ok, bueno, pues algo es algo, uno es uno. Bueno, pues ya regreso, no te vayas, estás en Cristal 9:41. Espérame antes de que vaya, Andy, ¿tú cuáles te sabes?
1: Pues me sé el mío. Y ya, creo.
0: Te digo, ya regreso, estás en Cristal, gracias, Andy.
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0: Ya son las 9:44. Sara Ángel, una razón para odiarte.

0: Es Pancho Barraza, esto se llama El Terco. Buenos días. Feliz martes, cristalitos.
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esa pared es Vicente Fernández y Leo Dan. Leo Dan y Vicente Fernández, aquí en el 106.1 Cristal. Con esta canción, creo que ya estamos despidiendo la primera hora. Ahorita revisamos. Pero bueno, gracias por tu compañía en Cristal.

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1: Unos segunditos nos separan de las 10 de la mañana y aquí comenzamos Memorias de Cristal. Gracias por acompañarnos, 771-718-4080. Bienvenidos.

y esta es una gran canción, gran canción. Buenos días, mi querida Isabel Sánchez, es José José. Esto se llama Amar y Querer. Son las 10:05 en Memorias de Cristal.

Ya son las 10:08, Camilo Sesto, el amor de mi vida. 771-718-4080 es el WhatsApp de Cristal. Gracias por tu compañía y recuerda saludar a esa personita especial. Hola Ángel, ¿cómo estás? Bienvenido.

0: Buenos días y muchas gracias por tu compañía aquí en Memorias de Cristal. 771-718-4080 es el WhatsApp. Gracias por estar y gracias por los saluditos a quienes tú, a quien tu corazoncito anda extrañando. Hola, buenos días, Isabel Sánchez. Buen día, mi persona favorita. Ay, mi querida Ana Pau. Estoy disfrutando de Memorias de Cristal y, por supuesto, disfruté del príncipe de la canción. Muy bien, gracias, Andrés. Buenos días, gracias por tu compañía. Esperando que hayas tenido, pues, un gran inicio de semana. Hola, dice Eduardo Álvarez. Hola, Pau, ¿cómo estás? Saludos de tu amigo Lalo, el romántico incorable. Saludos para ti, muchas gracias. Gracias, Eduardo. Gracias, Lalo. Gracias por tu compañía. Joaco, ¿cómo estás? Y nos manda esta imagen que dice, me cansé de tomar malas decisiones. Ahora tomaré cervezas. Ok, buenos días, Joaco. Feliz martes, mi querida Ana Pao. Igual para ti, feliz martes. Y regreso con más saluditos aquí en el 106.1 Cristal.
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3: Ya son las 10 con 19 minutos. Llega Ana Gabriel y esta canción fantástica que se llama Soledad. 771-718-4080 es el WhatsApp de Cristal para que mandes tus saluditos. 10 con 19. Buenos días.

Buenos días, llegan los pasteles verdes y esto que se llama mi amor imposible. Gracias por tu compañía aquí en Memorias de Cristal. Adán, te mandamos muchos saludos, que siempre nos ofrece pues lo que vende en su restaurante. Agradecemos muchísimo que vendas muchos chilaquiles y gracias por siempre pues estar acá saludándonos. Excelente día para todos, 10 de la mañana con 23 minutos, Memorias de Cristal.

Ya son las 10:30. Buenos días. Gracias por tu compañía. Es Juan Gabriel. Esta noche voy a verla. Bienvenido si acabas de encender la radio.

0: Ya son las 10 de la mañana con 32 minutos, 771-718-4080. Es nuestro WhatsApp de Cristal. Te mando muchos saludos para ti, Jorge. Jorge se encuentra en la ciudad de Chihuahua, dice, escuchando Memorias de Cristal, me encanta que estés acá. Ay, muchas gracias, Jorge. Dice, hace muchos años que te conozco en la radio, así que, bueno, ya, me dice otras cosas y muchísimas gracias por brincar hasta acá conmigo. Te mando un saludo, Jorge, qué buena onda. Gracias también con todo cariño para ti, Liz, gracias, que tengas muy buen día, Liz Estrada, muchísimas gracias por tu compañía, gracias por acompañarnos. También le quiero mandar saludos a Arturo, buenos días, ¿cómo están? Saludos, súper saludos desde Nogales, Sonora. Muchas gracias, saludos para ti aquí en Memorias de Cristal.
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0: Ya son las 10 con 36 minutos. Llega esto que se llama En Donde Estés. Es Impacto de Montemorelos, aquí en Memorias de Cristal. Saludos para Lisbeth y para Julie, que nos escuchan en casita.

Buenos días, llega Julio Iglesias y esto que se llama 16 años. Saludos para Bella. Gracias por tu compañía, Bella. Que tengas una gran mañana y que disfrutes de Memorias de Cristal.

Le mandamos saludos a Alicia Dimas García, de parte de alguien que nos pide no decir su nombre. Saludos, Alicia, buenos días. Hola, muñeco, ¿cómo estás? Buenos días, saludos para todos allá en los taquitos de una plaza que está aquí muy cerquita en el Boulevard Everardo Márquez, en especial a Sammy, Salinas, Tino y el Roperito.

0: Ya son las 10:47. Muchísimas gracias por tu compañía aquí en Memorias de Cristal. 771-718-4080. Ramón Reyes hoy anda disfrutando, pero con todo, Memorias de Cristal. Muchas gracias por compartirnos tu buena vibra. ¿Cómo estás, Ángel? Te escuchamos.
1: Hola, Anita. Buenos Una días. Excelente bendecida de martesito.
0: Gracias.
1: Aquí andamos, como todos los días, correteando la chuleta y bien, chaparritos y orejones a Radio Cristal.
0: Eso, como
1: esperando que todo muy bien en la cabina. Quedamos chaparritos y orejones, presentes y pendientes. Muy buenos días.
0: Buenos días para ti. Ya regreso con más en Memorias de Cristal.
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0: 10:51, muchos saludos para Mari Flores. Bendecido día para ti también. Gracias por acompañarnos, Cristal.
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Ya estamos cerrando Memorias de Cristal. Muchas gracias por acompañarnos aquí en el 106.1. No te despegues, me queda una hora más contigo. Soy Ana Pau. Hasta aquí Memorias.

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grito con tus ojos, dice Cuisillos, aquí en el 106.1 Cristal, 771-718-4080. Pregunta de la mañana, ¿cuántos teléfonos celulares o teléfonos de casa o los que necesites sabes de memoria?

0: Fracaso Seguro es la arrolladora aquí en el 106.1 Cristal. Gracias por acompañarnos. Oye, ya vienen saludos pendientes, así que no desesperes.
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0: son las 11 de la mañana con 10 minutos. Gracias por tu compañía aquí en el 106.1 Cristal 771-718-4080. Soy Ana Pau contigo hasta mediodía. Y fíjate que hoy te estoy preguntando cuántos teléfonos te sabes de memoria. No con tu celular, no que vayas a sacar el celular y digas, ay, pues tal y tal. No, en realidad, ¿cuántos te sabes? Hola, mi querida Liz Estrada, ¿cómo estás? Hola, mi Ana Pao, dice que tengas un buen día. Yo me sé el mío, el de mi esposo, el de mi mamá, el de mi suegro, el de mi suegra y el de Radio Cristal. ¡Uy! Estamos en tu lista. ¡Qué bonito, Liz! Me encanta, gracias por eso. Claudia, te mando un saludote. Hola, Pao, buen día. Contestando a tu pregunta de este maravilloso martes, la verdad, me sé la mayoría de sus números, de los números de mis clientes. Ok, que tengas un bonito y bendecido día. Saludos. ¿Y cuántos serán? Clau, ¿cuántos serán? Me intrigas, ¿eh? Saluditos. Hola, Zancudo, ¿cómo estás? Nos alegra la mañana con tan buena música. Y eso me encanta, nos hacen recordar viejos tiempos refiriéndose obviamente a la fantasticidad que es Memorias de Cristal. Gracias por eso. Hola, Ernesto Gómez, ¿cómo estás? Buenos días, Pau. Aquí andamos trabajando y escuchándote desde Atlanta. Saludos. Saludos para ti, que tengas un gran día, que te vaya súper bien. Hola, el Pérez dice, ¿podrán poner la de Napoleón, la de Vive? Fíjate que ayer tuvimos esa canción al aire. Esperemos tenerla pronto de nuevo al aire, mi querido Pérez. Te mando saludotes, gracias. José Luis Camacho, ¿cómo estás? Buenos días. Mari dice, yo me sé el mío y el de mi esposo. Ok, muy bien. Ya regreso, no te vayas. Estás en el 106.1 Cristal.
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Ya son las 11:21. Saluditos, Sammy, que ya pasaste por aquí cerquita de nosotros. Que tengas un gran martes 29 de septiembre, todavía en el mes de aniversario de Cristal. Gracias por tu compañía, Raúl Hernández Jr. de la Tierra.

0: Gracias por tu compañía aquí en el 106.1 Cristal 771-718-4080. Vamos a ver quién anda por acá saludándonos. Ay, Diosito. Hola, Mari, ¿cómo estás? Bueno, este ya lo había leído, que se sabe el de ella y el de su esposo. Mari, saluditos para ti. Estás como yo nada más el mío, el de mi esposo. Y casi ya me aprendí el de mi mamá. Hola, Anel, solo dos, el mío y el de mi difunto esposo. Te mando un abrazo con todo cariño, mi querida Anel. Hola, ¿cómo estás, muñeco? Buenos días, excelente día para todos. Un saludo para el de los tacos aquí en esta plaza que está muy cerquita de nosotros, yendo hacia Everardo Márquez, que tiene dos entradas por Revo y por ¿sí es Everardo Márquez? Sí, ¿verdad? Bueno, pues saluditos para todos ustedes. En especial dice para Sammy, Salinas, Tino y el roperito de parte del muñeco. Saludos con todo cariño. Terminación 98 me dice, me sé el de mi celular. Mi número de trabajo, el de mi casa, el de mi mamá, mi hijo, mi otro hijo, mi esposo, mi hija, esposo. O sea, doble esposo, o sea, el esposo de tu hija y la amiga. Ok, te sabes 10 números. Ok, no está nada mal, ¿eh? Saluditos para ti. Muchas gracias por compartir. Hola, ¿cómo estás también? Buenos días. Gracias, Daniel Díaz, por acompañarnos. Y voy a compartir algunos audios que tengo por acá ya pendientes. Y muchísimas gracias, ¿eh? Porque de verdad que nos la hemos pasado súper bien. Saludos y bendiciones, mi Pau, dice Yayo McQueen. Saludos aquí rodando las 18 morenas saliendo de Querétaro rumbo a Pachuca. Así es, así es. Hola, mi querida Lili, desde Toluca.
1: Hola, Pau.
0: ¿Cómo estás?
1: Te saludo desde Toluca, la bella.
0: ¡Ea!
1: Sí, ¿qué crees? Pues ya con tanta tecnología ya no se nos queda nada en la cabecita, en el
0: así
1: cerebro.
0: Así es, Lili.
1: Anteriormente, pues yo me acuerdo que hasta 20, 30 números de teléfono me sabía y sabía de quiénes eran.
0: Claro.
1: Pero ahorita ya con celular y pues tanta tecnología que ya hay, ya no.
0: Ya nos
1: ya
0: hacemos
1: no me
0: flojos.
1: Sé ninguno.
0: Sí, hacemos flojo el mediante.
1: Gracias, Pau, que tengas un excelente martes en Cabina de Cristal 106.1 FM.
0: Gracias a ti, mi querida Lili Tobar. ¿Cómo estás, Sammy? Buen día.
2: Hola, ¿qué tal? ¿Cómo estás, amiga Ana? Un saludo para ti, también para toda la banda y también para mis amigos de este ladito y para la banda de allá, de El Chorro del Manzano y La Charra. También para mis amigos de las hamburguesas, también para el muñeco y para el torero.
0: Yeah.
2: Torero. Y también para mi amigo de allá, de aquel ladito, el empresario.
0: Ok.
2: Alex, el jaguar, de allá de La Esperanza.
0: Saludos.
2: Saludos cordiales para todos ellos.
0: Gracias.
2: Hola, amiga Ana Paula. Dependiendo de tu pregunta, pues tengo más o menos como 130 contactos.
0: Ok.
2: Y de esos 130 contactos, como 25 sí me sé de memoria.
0: Ay, bueno, sí. Algo, ¿eh?
2: Más que nada los de la familia. Exactamente, y los importantes. Ya de para acá, pues no les pongo mucha atención porque luego son clientes. Casi la mayoría de mis contactos son clientes. Entonces, uno que otro que sí, que es bueno, sí me los grabo de memoria. Y uno que otro, pues no. Pero los de la familia sí, los de mis hijos y todo eso sí.
0: Oye, pues fantástico, mi querido Sammy. Ya regreso con más de tus comentarios. Como siempre, muchísimas gracias. Y no me tardo, quédate en Cristal.
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1: Pancho Barraza y La Adictiva, esto se llama Mi Amor y Mi Agonía. Te mando muchos saludos, mi querido Héctor Rodríguez, que además me contó que nos están escuchando en una tremenda bocinota allá en un taller cerca de la Policía Industrial Bancaria. Saludos para ustedes. Gracias. A ver si me pueden escribir de ese taller. A ver cómo se llaman. Saludos.

0: Rey sin reina es Julián Álvarez en Cristal.
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0: Ya son las 11 de la mañana con 39 minutos. Gracias por tu compañía aquí en el 771-718-4080. Daniel Díaz, gracias. Feliz martes, que la paz de Dios hoy esté sobre tu familia, la bendición sobre tus hijos y su protección sobre tu hogar. Amén. Que hoy tengas un maravilloso día. Qué bonitas imágenes. Saluditos. Ave, ¿cómo estás? Dice, hola, Ana Pao, buen día. Solo me es el de mi esposa y el de mis dos hijas. Bueno, soy de la era antigua de los 60 y nos tocó teléfono de casetas que les echabas 20 centavos fijo y sí nos aprendimos muchos números telefónicos. Sin embargo, hoy, pues sí, ya, al final, te recargas de la tecnología, como decía Lili Tobar, y lo olvidas, ya va, y nuestra memoria, por eso necesitamos ejercitarla de otra manera, porque si no, ¿qué te digo? ¡Juaco, gracias, mi querida Ana Pao! No, hombre, gracias por existir, dice, ¡ay, qué lindo, Juaco! Muchas gracias a ti. Hola, buen día, saludos, Ana Pao. Pues con pena y todo, yo solo me sé mi teléfono, pero eso sí, soy mala de memoria. Lindo martes para ti, Lucero, un abrazo fuerte con todo cariño. Adela García, buenos días. ¡Hola, Delis! Hola, Ana Pao, yo los únicos números que me sé son los de mi mami y el mío, jaja, no tengo buena memoria. Saludos a todos en cabina, saludos para mi mami, la señora Dora Alicia Barajas Osorio, que te escucha en el barrio del Judío, Santiago Tlapacoya, de parte de su hija Delia y su yerno Leonardo Martínez, que ellos están en San Luis Potosí. Saludos para ustedes, gracias. Hola, Ramón Reyes, dice, pues me sé los de la familia, cuatro números, tú nos quieres exhibir. No, para nada, les prometo que no. Ya les dije que Héctor fue el que me dio la idea del tema. Yayo McQueen, saluditos con todo cariño. Que te vaya increíble, Sammy. Bueno, pues ya compartí tu audio también al aire. Jaime de la Cruz, hola, Pao. Como siempre, un placer escucharte. Bendiciones y que tengas excelente día. Muchísimas gracias, de verdad, Jaime. Te mando un abrazote, que te vaya súper bien. Gracias. Y vamos a ver quién más anda por acá. Gisa, Gisabel, ¿cómo estás? Excelente martes, Ana Pao. Escuchando Cristal desde Acayuca. ¡Ánimo! Ya casi se termina el mes. Solo me sé dos números de teléfono, me dice. ¡Oh! Solo dos, bueno. Así yo también, ya casi tres, ya me lo estoy aprendiendo. Romy, ¿cómo estás? Feliz martes, Dios bendiga tu vida, multiplique las bendiciones, le te llene de salud, amor y felicidad en todo lo que realices. Gracias, gracias. Y el taller, saludos a Taller, a Hasman. Gracias por su compañía, abrazo fuerte y gracias por escuchar Cristal. Y bueno, contigo, Torero, termino esta hora que me pidió algunos saluditos y su opinión.
1: Y regálame un super mega saludo a ese gordo cachetón del Sami Sami, a ese super Pinocho, el super muñeco, dile que ya no mienta tanto, al Cervandito, al Pablito y a toda la buena banda del Tec de Pachuca y al Taurotaxi Confiable. Que les vaya súper bien en este día tan hermoso.
0: Yeah.
1: Y respecto a tu pregunta de los teléfonos, yo nada más me sé el de Cristal 106.1 771-718-4080. Es el único que me sé.
0: Muy bien, pues gracias por tenernos en tu memoria. Ya regreso, estás en Cristal.
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0: Más de lo normal, es mojado y yes, yes. Hola, Marco Martínez dice aquí escuchándote. Muchas gracias. Feliz martes.

Hola, saludos. Adela García dice a mi hermana Flor que te escucha desde Zapotlán, por favor. Claro que sí, saluditos Flor de parte de tu hermana. Y saludos, muñeco, gracias a ti por estar pendiente. Romy, que tengas un gran día. Muchísimas gracias por saludarnos en Cristal. Fabi García, saludos.

0: ¡Ya nos vamos, mis queridos cristalitos! Muchísimas gracias por el favor de su compañía. Y bueno, mis últimos saluditos para Marielena. ¿Cómo estás, Marielena? Dice sobre el tema.
1: Hola, Napa. Buenos días. Pues buenos mira, días. Yo no me sé ni un número telefónico. Ni el de mi madre, ni el de mis hijos, de nadie, ¿eh? Ni el mío. Cada vez que le voy a meter recarga, pues tengo que buscar mi número. Porque
0: no
1: en realidad
0: pase, no te lo
1: tengo
0: sabes.
1: Cabeza hueca. Ay, no, no me sé ningún número.
0: No digas eso, te mando un saludote y gracias por compartir. También Jaime de la Cruz, gracias Pau, siempre te escucho aquí en el trabajo, mil gracias, saluditos. Ay Andrés, que te vaya muy bonito, cuídate mucho y que todo vaya muy muy bien. Muchísimas gracias como siempre por dejarnos estar contigo a través de 106.1 Cristal. Adiós César, adiós Gisa, adiós Ayerim. Fabi García, dice, ¿cuándo? Ahorita te contesto. Saluditos, cuídense mucho, cristalitos, y los dejo en excelente mano, porque ya viene mi querida Ale Ortega para llevarte en las siguientes horas, en las siguientes 3 horas, con la buena música y la buena vibra que siempre tenemos aquí en el 106.1 Cristal. Adiós, Héctor, que te vaya muy bonito y muchas gracias, como siempre, por estar acá pendiente del 106.1. Ahora sí me voy. Soy Ana Pao, después de Chocolalde, a eso de las 6, estoy por acá. Adiós.

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10: Esta es la oración del mediodía.
11: Señor Jesús, al celebrar la fiesta de los santos arcángeles Miguel, Gabriel y Rafael, podemos decir que ellos son presentados como enviados y amigos de los hombres, siempre en relación con la misión cumplida en el Padre Jesucristo y el Espíritu Santo. Por tanto, sus nombres siempre terminan con la sílaba El, haciendo referencia al nombre de Dios, para que la devoción a los ángeles nos conduzca siempre a la fe en el Dios que nos ha revelado. Que San Miguel Arcángel nos defienda de los ataques del enemigo. Que San Gabriel Arcángel nos ayude con su intercesión a cumplir siempre la voluntad de Dios. Y que San Rafael Arcángel nos acompañe en el camino de la vida y cure todas nuestras enfermedades.
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12: El ángel del Señor anunció a María
13: y concibió por obra del Espíritu Santo.
12: Dios te salve María, llena eres de gracia, el Señor es contigo. Bendita eres entre las mujeres y bendito el fruto de tu vientre Jesús.
13: Santa María, Madre de Dios, ruega por nosotros los pecadores, ahora y en la hora de nuestra muerte. Amén.
12: He aquí la esclava del Señor.
13: Hágase en mí según tu palabra.
12: Dios te salve María, llena eres de gracia, el Señor es contigo. Bendita eres entre las mujeres y bendito el fruto de tu vientre, Jesús.
13: Santa María, Madre de Dios, ruega por nosotros los pecadores, ahora y en la hora de nuestra muerte. Amén.
12: Y el Verbo se hizo carne
13: y habitó entre nosotros.
12: Dios te salve, María, llena eres de gracia, el Señor es contigo. Bendita eres entre las mujeres y bendito el fruto de tu vientre, Jesús.
13: Santa María, Madre de Dios, ruega por nosotros los pecadores, ahora y en la hora de nuestra muerte. Amén.
12: Ruega por nosotros, Santa Madre de Dios,
13: para que seamos dignos de alcanzar las promesas de nuestro Señor Jesucristo. Amén.
12: Oremos. Infunde, Señor, tu gracia en nuestros corazones para que los que hemos conocido por el anuncio del ángel la encarnación de tu Hijo Jesucristo, por su pasión y su cruz, seamos llevados a la gloria de la resurrección por el mismo Jesucristo nuestro Señor.
13: Amén.
12: Gloria al Padre y al Hijo y al Espíritu Santo,
13: como era en el principio, ahora y siempre, por los siglos de los siglos. Amén.
12: Ángel de Dios, que eres mi custodio, ya que la soberana piedad me ha encomendado a ti, ilumíname, guárdame, rígeme y gobiérname.
13: Amén.
12: Que el auxilio divino permanezca siempre con nosotros.
13: Amén.
12: Y la bendición de Dios Todopoderoso, del Padre, del Hijo y del Espíritu Santo, descienda sobre ustedes y les acompañe para siempre.
13: Amén.
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0: Hoy comienza el Chantolo en la Huasteca Potosina. Platíquenme, ¿cuándo comienza aquí? 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
1: A ver, Julio. Vente, vamos a platicar de amores, Julio.

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1: Buenas tardes, gente chula, bonita, hermosa y preciosa de Pachuca de Hidalgo y sus alrededores. Mi nombre es Alejandra Ortega, te acompañamos, ahí digo acompañamos en plural, ¿eh? Hasta las 3 de la tarde, porque en los controles el día de hoy me acompaña mi querido Romar. Ya lo bautizamos por acá, pero bueno, el día de hoy comienza el Xantolo en la Huasteca Potosina y yo quisiera preguntarte cuándo es que el Xantolo comienza aquí en el estado de Hidalgo y qué es lo que más te gusta de esa celebración. Fíjate que esta conmemoración del Xantolo no solamente es el Día de Muertos de la Huasteca, es una celebración con identidad propia, una cosmovisión sobre la muerte y una convivencia simbólica entre vivos y muertos. Además, hay que tener cuidado con mezclar la mitología mexica del Mictlán con la tradición huasteca como si fueran exactamente la misma creencia. No es así, pero yo te lo voy a contar más adelante. Dice por acá mi querido Andrés, ¡comadre! Así dice. Dice, buenas tardes, comadrita, ¿cómo estás? Qué gusto escucharte de nuevo con mis oídos míos de mí, de mi propiedad. Que estés muy bien, ya estamos preparados para comer en compañía tuya. Muy buenas tardes y muy buen provecho, compadre. Que te sepa súper deliciosa esa comida. Cuéntame, ¿cuándo se celebra el Xantolo en Hidalgo? Mientras yo me voy a la pausa comercial. Y como siempre, bienvenidos. Bienvenidos a Cristal.
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1: Ya son las 12 de la tarde con 13 minutos. Gracias a la bella Romy que dice que tengas un bonito día. Bendiciones. Igualmente para ti, mi querida Romy. Feliz tarde.

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1: Dice mi querido Papuchis, también en la Perla de la Huasteca se pone padre. Eso es en Tantoyuca, Veracruz. A mí me gustan los tamalitos que se disfrutan en esas fechas y se celebra del 31 de octubre al 2 de noviembre.

0: Oigan, yo les estaba contando que el día de hoy se conmemora o inicia el Xantolo en una zona de la Huasteca. Fíjate que Xantolo es una palabra que suele relacionarse con Sanctorum. ¿Cómo? Sanctorum, es decir, proveniente de los santos. Y en el contexto regional se entiende como la fiesta de las ánimas o la fiesta de los muertos. El Xantolo se celebra principalmente en comunidades de la Huasteca en Hidalgo, en San Luis Potosí, en Veracruz, Tamaulipas y Puebla, aunque existen variantes locales. Y fíjate que aquí pasa algo realmente fascinante. Para muchas comunidades, la muerte no representa una desaparición definitiva, es más bien una transformación, un paso hacia otro espacio, y durante el Xantolo se abre simbólicamente la posibilidad de reencontrarse con nuestros antepasados. Por acá dice mi querido Gerardo Hernández, sale buenas tardes, saludos. A mí lo que más me gusta del Xantolo es que son fechas donde más recordamos a nuestros fieles difuntos. Es una gran fiesta, es algo grandísimo en nuestra Huasteca hidalguense, que empieza desde el 29 con la compostura de los arcos y hasta el día 2 que se acude a los panteones a dejar la penúltima ofrenda de los difuntos. Muchas gracias a mi querido Gerardo por estar en sintonía y bueno, tú cuéntame, platícame, detállame. ¿Qué es lo que más te gusta del Xantolo aquí en Hidalgo? ¿A partir de qué fecha lo celebran? Él me dice que desde el 29, yo quiero creer que es 29 de octubre y hasta el 2 de noviembre que se celebra o se conmemora el Día de Muertos prácticamente en todo el territorio nacional. Muchas gracias, mi querido Gerardo, por acompañarme. Un beso y un abrazo también a la pequeña Aline. Yo tengo que ir a la pausa comercial, pero la línea telefónica está abierta para ti. 771-718-4080. Estás en Cristal.
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Gracias a mi bellísima Chio Santos, que dice: Ale, el día de hoy es día de San Miguel Arcángel, las tradiciones de la Huasteca. Hoy es la primera ofrenda, es la temporada más bonita y sobre todo dice, porque ya viene mi cumpleaños. Hay que hacer fiesta.

Dice por acá mi querido Dani Díaz, en Huejutla de Reyes, Hidalgo, el Chantolo se celebra desde el 30 de octubre hasta el 2 de noviembre. Es el día fuerte con la llegada de los fieles difuntos. Que tengas un bonito día, saludos y bendiciones. Muchas gracias para ti, mi querido Dani, gracias por estar en sintonía. Es la bella Ruby Escobar, gracias por compartir.

0: Y ya regresamos para platicar un poquito acerca de que el día de hoy comienza el Chantolo en una parte de la Huasteca. ¿Cuándo lo conmemoran acá en Hidalgo? ¿Cómo es que lo celebran? ¿Qué es lo que más te gusta? Fíjate que si tú me preguntas, Ale, ¿qué es exactamente el Chantolo? Pues es una celebración comunitaria dedicada a los difuntos, pero también es una fiesta familiar, una expresión de identidad indígena, una celebración agrícola, un ritual a la memoria, música y danza, gastronomía, una elaboración de altares, convivencia entre generaciones y una manera de transmitir conocimientos culturales. El INPI, por ejemplo, señala que entre los nahuas de la Huasteca hidalguense, es decir, aquí en el estado de Hidalgo, el Chantolo es uno de los núcleos de identidad, de cosmovisión y de vida comunitaria. Por eso no solamente se trata de poner un altar bonito, sino que hay toda una estructura cultural detrás del Chantolo. ¿Cuándo comienza el Chantolo? Hay un dato que puede generar mucha controversia, mucha conversación, y que yo les preguntaba a ustedes, ¿cuándo comienza acá o cuándo lo celebran? Porque yo estuve investigando y aparentemente a través de todas las fuentes de información se dice que el día de hoy. Entonces el Chantolo no necesariamente comienza el 31 de octubre. Algunas comunidades comienzan su preparación desde el mes de junio, cuando se siembra el cempasúchil, que posteriormente será utilizado en los altares. El INPI ha documentado esta preparación desde los últimos días de mitad de año, es decir, del mes de junio. Pero me voy a ir con un mensajito de mi querido Don Gianni. John Gianni, buenas tardes, ¿cómo estás? ¿Qué me cuentas? Adelante, te escuchamos.
1: Ale, Ale, muy buenas tardes.
0: Hola.
1: Te saludo con el agrado de siempre antes de salir a corretear la chuleta.
0: Gracias.
1: Pues para mí serían los tamalitos, Ale.
0: Ajá.
1: Sería el pan.
0: Qué rico.
1: Y por ahí un arrocito con leche.
0: Híjole.
1: Buenas tardes para todos.
0: No, pues échenos un arrocito con leche ahorita aquí en la cabina. Como el que hace la suegra de la Chiqui Baby, caray. Vámonos rápidamente a la pausa comercial, pero la línea telefónica está abierta para ti. La pregunta está en el aire. 771-718-4080. Quédate en cristal.
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0: Gracias a mi querido Lalo Flores, que dice, antes que nada, buenas tardes. Las tradiciones que nunca se pierden y que uno vaya de visita para ver precisamente las tradiciones de los distintos pueblos es lo más bonito del Xantolo.

Gracias a mi querido Andrés que me dice, Ale, ¿tú comes antes de irte a trabajar o después de irte a trabajar? No, pues después, chamaco. Apenas ando saliendo a las 3 de la tarde, esa es una buena hora para comer.

Gracias a mi querido Blas, que dice, Ale, para mí es una herencia que me dejó mi abuelita, la persona que más me ha dolido perder. También saber que la gente cercana que ya partió al más allá está de vuelta. Y saber que después de esta vida está la eternidad, porque Jesucristo así lo dijo. Dice el Chantolo, es algo muy hermoso.

0: sigue, dale.
1: Oigan, hace un ratito la bellísima Chio Santos nos platicaba que el día de hoy comienza precisamente esta conmemoración del Xantolo en la Huasteca y nos platicaba que precisamente el día de hoy es el día de San Miguel. Se considera precisamente, si quieren nada más descuélgalo Marcito y que nos aguanten en la línea porque estamos al aire, fíjense que se considera precisamente importante el día de hoy el inicio de la ofrenda o ritual del camino hacia el Día de Muertos. Se cree que el día de hoy, 29 de septiembre, se abren las puertas del inframundo para que las almas comiencen su viaje. Así es que precisamente el día de hoy, para muchas zonas de la Huasteca, probablemente no aquí en Hidalgo, pero sí en otras regiones del país, inicia precisamente esta conmemoración. Y aquí intervienen dos mitologías, la Huasteca y la Náhuatl, pero yo te lo voy a contar más adelante. Me voy a ir precisamente con mensajito de mi querido Emanuel para poderme ir a la pausa comercial. Mi querido Emanuel, buenas tardes, ¿cómo estás?
2: Ándale, muy bien, muy bien. Así, así está chido. De todos modos, te lo escribo.
1: Ah, creo que no era para nosotros. Gracias, Emanuel. Me voy a la pausa comercial. Recuerden que Ana Pau se va a las 12 del mediodía, ¿vale? Entonces, vámonos a la pausa, Omarcito. Quédate en cristal.
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mi querido Gianni Díaz, sale, te dejo un video para que veas cómo se celebra con mi amor el Chantolo. Oigan, me dejaron con el ojo cuadrado los hombres vestidos de mujeres. Ando preguntando a qué se debe. Mi querido Omarcito también ya me anda platicando sus anécdotas. Una con cuatro.

0: Oigan, estamos hablando de que el día de hoy comienza el Chantolo. Yo te platicaba hace unos minutos que en realidad esto comienza a finales del mes de junio con la cosecha o con el tema de la plantación precisamente de flor de cempasúchil. Hoy que es día de San Miguel Arcángel, se hace la primera ofrenda, pero aquí conviene hacer una distinción. Hay una cosmovisión huasteca, la tradición huasteca posee sus propias concepciones sobre el universo, la vida y la muerte. Por ejemplo, el Instituto Nacional de Antropología e Historia explica que para los antiguos huastecos, la muerte significaba una transformación y el paso hacia otro mundo, identificado como Tameslav, el lugar de los muertos. Pero llega también la aparición de la tradición nahua. En varias comunidades nahuas de la Huasteca aparecen elementos relacionados con la cosmovisión mesoamericana y posteriormente con estas ideologías católicas. Me voy a ir con mensajito de mi querido torero, ténganme mucha paciencia, hay varios mensajes. Recuerden que vamos leyendo o escuchando sus mensajes conforme van llegando. Gracias, torero. Buenas tardes. Adelante, ¿cómo estás?
1: Muy buenas tardes, mi bellísima Ali Ortega.
0: ¿Cómo
1: excelente
0: estás?
1: Y maravilloso. Tu primer turno extensivo. Dios te acompaña y siempre, mi queridísima Ale, la novia de Hidalgo, la novia de Pachuquita Hidalgo, ya está diciendo: hola, ¿qué tal? Te la comento y te la platico así de puras bolis. El Chantolo aquí en el estado de Hidalgo empieza desde el día 28 de octubre y termina hasta el día de 2 de noviembre allá en la Huasteca, en Huejutla. Sale a relucir la comida gastronómica tradicional del Zacahuil, que es un tamal muy grande, muy grande, muy rico. Así mira, mira, te la comento, mi querísima Ale Ortega. Salen las máscaras a relucir. Mucha fiesta, mucha fiesta.
0: ¡Qué bonito, mi querido torero! Gracias por acompañarme. Yo, definitivamente, acompañarnos. Porque el día de hoy está por aquí mi querido Omarcito. Voy a la pausa comercial, pero cuéntame, ¿qué es lo que más te gusta del Chantolo? Compártelo conmigo al 771-718-4080.
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2: ¿Qué es lo que más les gusta del Chantolo? ¿Cuándo se conmemora, se celebra o lo disfrutan acá en Hidalgo? Compártelo conmigo. Ya es la 1:15.

Gracias a mi querido Pablo La Comadreja. Dice, lo que más me gusta es que se siente la presencia de todos nuestros seres queridos alrededor.

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1: Dice JT, buenas tardes. Un saludo para mi compañero Ricardo. Ya nos vamos a ruta por la gracia de Dios. Con cuidado.

Oigan, hace un ratito yo les estaba contando de que el día de hoy comienza el Chantolo. Y te platicaba que aquí es una parte importante el tema de la cosmovisión huasteca, de la tradición nahua, pero además también el sincretismo católico. Fíjate que con la llegada de los españoles a territorio nacional, las antiguas prácticas indígenas relacionadas con los muertos se mezclaron entre celebraciones cristianas como todos los santos y fieles difuntos. La UNESCO describe precisamente estas celebraciones como una fusión de los ritos indígenas prehispánicos y las fiestas católicas introducidas a nuestro país durante el siglo XVI. Pero me voy a ir con mensajito. Dice por acá la terminación 5654. Dice, hola, ¿me podrás mandar una felicitación? Échate las mañanitas por ahí, mi querido Omar, si eres tan amable. Ahí está, dice una felicitación para Sandy Hernández de Barrio El Bordo, que el día de hoy está cumpliendo años. Mi querida Sandy Hernández, que cumplas muchos años más de parte de todos tus primos, de Dulce y de Santi, que te quieren mucho, que se van a rifar el físico con un regalote, con una fiesta, con una celebración. Bueno, eso yo no dice, ¿verdad? Pero yo espero que sea, así sea. Un beso y un abrazo para mi querida Sandy. Queremos pastel, pastel, pastel. Y con eso nos vamos rápidamente a la pausa comercial. ¿Qué es lo que más te gusta del Chantolo? Compártelo conmigo y continúa en Cristal.

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gracias a la contadora Elba Camacho, que hace un ratito se comunicó con nosotros. Dice, ella es de Huejutla, nos invita a vivir el chantolo, dice, todo lo que involucra desde los arcos, las velas y las ofrendas, y nos compartía precisamente, pues, las fechas, desde junio hasta noviembre.

0: Oigan, otra cosa que entra aquí que es importante es el Mictlantecuhtli. ¿Qué? El Mictlán, pues para que me entiendas, pero su nombre completo es Mictlantecuhtli. Aquí debemos tener mucho cuidado para platicar de esto, porque fíjate que pertenece específicamente a la cosmovisión mexica, así como el señor del Mictlán. En fuentes culturales, por ejemplo, de nuestro bello estado de Hidalgo, aparece relacionado con explicaciones históricas sobre el retorno de las almas. Pero aquí no podríamos afirmar que, por ejemplo, el Xantolo actual siempre rinda un culto a Mictlán. Es más preciso hablar de sincretismo y de distintas tradiciones mesoamericanas que se han camuflado, que se han, pues no sé, ahí involucrado precisamente, además del catolicismo, para representar, celebrar o conmemorar precisamente al Xantolo. Muchas gracias al coronel Huasteca. Muchas gracias, Omarcito, también. Te escuchamos. Adelante.
1: Hola, hola, ¿qué tal? Muy buenas tardes.
0: Hola, buenas
1: aquí
0: tardes.
1: Aquí saludándoles su amigo, el coronel.
0: Gracias,
1: miren,
0: coronel.
1: Miren, el Xantolo en Hidalgo inicia formalmente el 29 de septiembre con la primera ofrenda, que es en honor a San Miguel Arcángel.
0: Andale.
1: Mientras que los eventos masivos y principales festejos en la Huasteca hidalguense, como lo es en Huejutla de Reyes Hidalgo, e inician del 30 de octubre al 2 de noviembre. Esa es mi aportación para tu auditorio.
0: Muchas
1: saludos,
0: gracias,
1: para toda la raza,
0: querido
1: de
0: coronel. Fíjate que me hacía falta este mensajito, porque me parece que la mayoría de la gente, pues efectivamente, solamente se refiere a los días más grandes, a los días, vamos a decir, como ahora la chaviza, más virales, o probablemente los que son más famosos, que son a finales de octubre y principios de noviembre, pero que ya bien lo dices tú, en realidad el día de hoy es cuando se realiza precisamente esta primera ofrenda y que es de suma importancia aquí en el estado. Ahora sí, vámonos a la pausa comercial.
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0: Gracias a mi querido Fer 0397, que dice: saludos desde Aguascalientes. Un beso y un abrazo, mi querido Fer. Gracias por acompañarnos.

Gracias a mi querida Vane por acompañarnos, que me dice, Ale, vi este sticker y me acordé de ti. Muchas gracias, mi querida Vane, por estar en sintonía. Ya me lo robé, ya lo guardé. Gracias por estar en Cristal.

Pachuca. Gracias a mi querido Luis González, que dice, ¡ale, lindo martes! Saludos para el compa Ponchito Narváez, que anda en la ruta Pachuca-San Pedro-Huaquilpan-Zapotlán. Gracias, mi querido Luis González, para ti, para querido Ponchito. Bonita tarde.

0: Oigan, el día de hoy comienza la primera ofrenda para el Chantolo. Yo te platicaba qué es lo que más te gusta. Hace ratito saludábamos a mi querido Luis González en la ruta Pachuca, San Pedro, Huaquilpan y Zapotlán. Y dice, Ale, gracias por los saluditos desde San Pedro, Huaquilpan. Dice, también hay un pueblito que se llama San Pedro Tlaquilpan. Y no es San Pedro o Huaquilpan. O sea, son dos diferentes pueblos, por lo que entiendo, ¿verdad? Dice por acá, mi querido Cristian, Ale, saludos cordiales desde Pitahaya, creo que se pronuncia Pitahaya. Linda tarde, muchas gracias. Y bueno, ¿qué es el inframundo? Aquí tenemos un punto buenísimo para que platiquemos tú y yo. Fíjate que cuando hablamos de inframundo, no necesariamente estamos hablando del infierno, ¿eh? O sea, sí me da miedillo, pero no necesariamente. En muchas cosmovisiones, en muchas creencias mesoamericanas, se trata del mundo de los muertos, un espacio diferente al mundo de los vivos. En la tradición huasteca, documentada por el Instituto Nacional de Antropología e Historia, es otro mundo que aparece en el Tamesláp. Y ese nos permite entender algo fundamental. Para estas cosmovisiones, para estas creencias, morir no significa necesariamente dejar de existir. Significa pasar a otra condición. Pero de eso vamos a seguir platicando más adelante. Oigan, chamacos, los que están pendientes de recoger sus playeras de Grupo Sayar, recuerden que es la última semana, esta última semana que tienen para pasar por ellas, porque si no, pues las pondremos a subasta. ¿Quién trae más? Y a ese se las regalamos, ¿no es cierto? Estaremos pues haciendo algunas otras actividades, algunas otras formas de entrega. Así es que si tú aún no recoges tu playera de Grupo Saya, es el momento de hacerlo, porque son los últimos días que puedes pasar a nuestras oficinas con tu INE o alguna credencial oficial. Voy a la pausa comercial.
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0: Recuerda pasar por tus playeras de Grupo Saya. Es la última semana que tienes para recogerla. Por lo pronto me voy rápidamente con música. Estás en Cristal.

Las 2 de la tarde con 2 minutos para la gente que me está diciendo, oigan, ¿cómo va a estar el tema de las playeras de Grupo Saya? Bien atentos, luego se los contamos.

Ya son las 2 de la tarde con 5 minutos a través de la plataforma musical de México. ¿Qué es lo que más te gusta del Xantolo y por qué? Compártelo conmigo, 771-718-4080.

Oigan, seguimos hablando del Xantolo. Ténganme un poquillo de paciencia con los mensajitos. Pero fíjate que hay varias cosas fundamentales para la celebración de, pues, esta gran conmemoración. Número uno, el arco. Es uno de los elementos visualmente más impresionantes. Se construye con elementos vegetales y flores, especialmente cempasúchil. El arco funciona como un elemento simbólico de conexión y bienvenida de aquellos que se nos adelantaron en el camino. La flor, muy icónica, y que además hay que mencionar que, por ejemplo, los asiáticos ya se volaron la barda, ya hay cempasúchil chino genérico, y bueno, el olor y aroma forman parte del camino simbólico para las ánimas. En algunas comunidades se colocan pétalos desde la entrada de la casa hasta el altar para orientar en su llegada a los difuntos. Y aquí quiero hacer un llamado. Hay que apoyar a nuestros paisanos, hay que apoyar a nuestros agricultores mexicanos, hay que apoyar precisamente a la gente que se dedica al campo, a, pues, de verdad, a lo que se hace en México. Número tres, las velas. Fíjate que las velas representan luz y guía. Y me voy con mensajito, dice por acá Martín Moreno. Ale, ¿podrás mandarle un saludo a Rubí Reyes por su cumpleaños? Mi querido Omarcito, una vez más, arráncate, por favor, con las mañanitas.

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3: Las 12 de la tarde con 13 minutos. Estamos entrando ya, chamacos, a la recta final. Cristal.

Dice por acá, JT, saludos para mi compañero Ricardo. Ya nos vamos a ruta con la gracia de Dios. Un abrazo para ambos, mi querido JT y Ricardo. Que Diosito los acompañe a las 2 de la tarde con casi 17 minutos.

Gracias a la bellísima Gloria 0532, que dice: Ale, lo que más me gusta del Chantolo es recordar a nuestros seres queridos que se nos adelantaron y el altar con todo lo que les gustaba, además de colocar sus fotos. ¡Qué bonito!

0: Gracias de verdad por continuar con nosotros. Oigan, otras de las cosas importantes para el chantolo es el copal. Oigan, ¿a ustedes les gusta el copal? A mí me encanta, ¿eh? El humo del copal forma parte del ritual de sahumado y purificación. La comida, que ya decía por ahí mi querida Gloria, no se ofrece cualquier cosa. Se procura colocar alimentos que eran apreciados por las personas fallecidas. Y yo nada más les digo, ¿eh? Yo no voy a recorrer todo el inframundo y venir del más allá por unas tristes guayabas y unas mandarinas. A mí me ponen unos taquitos de birria, de barbacoa, un pozole, unos pambazos, gorditas, tamales, uchepos, corundas, un atolito de guayaba como el que hace la Bella Coco, unos pancitos de muerto, un refresco de esos negros de etiqueta roja bien fría. Si no, ni me hagan dar la vuelta porque me voy a enojar y les voy a jalar las patas. De una vez les digo. Oigan, otra cosa interesante es la música que acompaña rezos, recorridos y danzas. Y precisamente las danzas. Aquí aparecen los famosos huehues, las viejadas, que era lo que tú me platicabas, ¿no, mi querido Omarcito? Que los caballeros se visten de mujer. Y yo quisiera saber por qué lo hacen. ¿Por qué se visten de mujeres? ¿Cuál es la idea? Y algunas variantes locales, las máscaras además, que representan personajes relacionados con los muertos, con la vida comunitaria y la celebración. Fíjate que algo importante es que la UNESCO identifica a los huehues como una de las expresiones más reconocidas del chantolo. Dice por acá la bellísima Choti. Ale, buenas tardes, feliz y bendecido martes, que tengas un excelente día. Gracias, muchas gracias, mi querida Choti. Y ahora sí, mi querido Marcito, súbele, porque nos vamos a ir a la pausa comercial.
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Estamos llegando a la recta final, pero ¿qué es lo que más te gusta del Xantolo? A nosotros yo creo que sería comer las 2:32.

Dice por acá mi querido George, chale, buenas tardes. Con todo lo que pediste de ofrenda para venir del inframundo, dice, no creo que te alcance el tiempo para acabarte todo. Pero yo voy a llevar itacate para regresarme, digo.

0: Gracias a la bellísima Jocelyn Cruz, también a mi bellísima Mari por acompañarnos. Pero, ¿qué pasa con los días de octubre y de noviembre? Fíjate que en la Huasteca Hidalguense existe una secuencia tradicional y esto está documentado. El 31 de octubre se dedica particularmente a los niños fallecidos o a los angelitos. Se prepara el camino de flores y se colocan alimentos y objetos apropiados para ellos. Hay que recordar que en el resto del país el Día de Todos los Ángeles es precisamente el día primero de noviembre, o sea, difiere precisamente con la celebración del Chantolo. El 1 de noviembre se recibe a los difuntos adultos, se encienden velas y se preparan alimentos y bebidas para recibirlos. Hay que recordar que, pues esto ya te platicaba, es distinto en la celebración del Día de Muertos en comparación con el Chantolo. Y el 2 de noviembre, la atención se dirige también al panteón. Las tumbas se limpian, se adornan, llevan flores y velas, así como alimentos. En algunas comunidades se realizan misas y música en los cementerios. Yo te recuerdo que, por ejemplo, el 2 de noviembre, en la celebración a conmemoración nacional, el 2 de noviembre es la celebración de todos los fieles difuntos, que sería el Día de Muertos, pues, en general. Dice por acá, mi querido coronel, hace rato, Ale, comentabas que en el inframundo no es lo mismo que el infierno. Pues déjame decirte que tienes toda la boca llena de razón. A diferencia del concepto cristiano del infierno, el inframundo no es necesariamente un lugar exclusivo de tormento o de fuego, sino una tierra de sombras, de silencio y de descanso eterno. Lo que más me gusta del Chantolo es que espiritualmente podemos compartir con los seres queridos que ya trascendieron, los alimentos que más les gustaban y también el aroma a chocolate y flor de cempasúchil. Muchas gracias, mi querido coronel. ¡Qué belleza, de verdad! Gracias por compartirlo con nosotros. Ahora sí, es momento de ir a la pausa comercial.
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0: Ya son las 2 de la tarde, con 44 minutos.

Gracias a mi querido Luis Miguel Domínguez, hasta Lagunillas, Michoacán. Qué gustazo leerte, Luis Miguel. Gracias por acompañarme. 2:47.

Gracias también a mi querido Giza, que dice, al escuchando Cristal desde Acayuca. ¡Ánimo! Igualmente para ti, mi querido Giza. Gracias por acompañarnos y estar en sintonía. Son las 2 de la tarde con 50.

Ya me voy, chiquillos. Ya me voy. Oigan, antes de la conclusión, un saludo también a mi querido Abelín que nos acompaña esta tarde. Recordarte que tienes que pasar por tu playera de Grupo Saya si fuiste uno de nuestros ganadores antes de que termine esta semana de 10 de la mañana a 6 de la tarde con tu identificación oficial aquí en nuestras oficinas. Avenida Revolución 1104, cuarto piso. Así es que no te pierdas la oportunidad de llevártela porque no respondemos, ¿eh? No queremos que el sábado, que el lunes vengas y digas, oye, mi playera, no, pues ya no está. Ya se fue, ya se acabó. No, es que... Ahí está, te lo dejamos al costo. Pero antes de irme, ¿cuál es la relación entre Xantolo y el Día de Muertos? Podríamos explicarlo de la siguiente manera. Día de Muertos es una celebración mexicana amplia. El Xantolo es una de sus expresiones culturales particulares dentro de la Huasteca. Xantolo tiene elementos propios como danzas, personajes, máscaras, arcos, sones, organización comunitaria y la relación precisamente con la cosmovisión de la Huasteca. Fíjate que la UNESCO la reconoce precisamente a través de las celebraciones indígenas dedicadas a los muertos porque posee varias, valga la redundancia, variantes regionales y una profunda combinación entre tradiciones indígenas y tradiciones católicas. ¿Qué hay que tomar en cuenta si tú quieres celebrar el Xantolo? Si alguien que no pertenece a la Huasteca quiere acercarse al Xantolo, lo más importante es hacerlo con respeto cultural. Obviamente, no reducirlo a disfraces de Halloween, a una fiesta de terror,

0: a la decoración para fotografías o al folclore sin conocer su significado. Tampoco apropiarse de símbolos sagrados sin el contexto necesario. Así es que hay que entender que el chantolo es una tradición indígena viva, una celebración de la memoria, un acto familiar, una expresión espiritual y una tradición que se transmite de generación en generación. Así es que la conclusión de esta tarde es que este chantolo, pues, plantea una manera muy distinta de mirar a la muerte. ¿Dónde están los que murieron? ¿Cómo hacemos para que quienes murieron sigan formando parte de nuestra historia? Y por eso hay que entender que para eso se pone la comida, la música, las flores, las velas, las danzas y las reuniones. Durante el chantolo, la muerte no se convierte únicamente en ausencia, se convierte en memoria. Y quizá uno de los mensajes más poderosos de esta tradición es que mientras una persona siga siendo recordada, sigue estando presentes en nuestro día a día, continúa teniendo un lugar en nuestra vida y en la comunidad. ¡Ay, qué belleza! Entonces sí, el día de hoy, 29 de septiembre, comienza la celebración del chantolo. El día de hoy, que es día de San Miguel Arcángel, y que se coloca la primera ofrenda para darle la bienvenida a esta celebración. Mi nombre es Alejandra Ortega. Te vas a quedar con buena música, información y diversión, por supuesto con el carisma, simpatía y magia de mi querido Checo Olalde. A las 6 llega el talento y belleza de Ana Pau. Que tengas bonita tarde, mucho amor, besos y brillitos. Hasta la siguiente. Bye bye.
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6: Ya son las 3 en punto, bienvenidos, bienvenidas. Son los grandes grupos, la hora de los recuerdos, la hora de la nostalgia. Yo soy Checo Lalde y me quedo contigo hasta las 6 de la tarde, así que ya lo sabes. Conéctate, manifiéstate, 771-718-4080. Iniciamos este recorrido musical con música de Brindis. ¿Cuándo volverás? Las 3 en punto.

Es la música del grupo Cimarrón, se llama No es casualidad. Oye, conecta con nosotros, 771-718-4080. Más buena música y buen provecho a aquellos que ya disfrutan de los sagrados alimentos.

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3: Buenas, buenas. Son las 3 de la tarde ya con 9 minutos, criaturillas del señor. ¿Qué onda? ¿Qué rollo? ¿Qué show? ¿Qué tranza? Hello, ¿cómo estamos? Oigan, bienvenidos. Esta es la hora donde los recuerdos, la nostalgia se reúnen y se apoderan de este bello y hermoso lugar. Yo soy Checo Lalde, me quedo contigo hasta las 6 de la tarde. Así que conecta 771-718-4080. Y bueno, fíjense nada más, porque la pregunta del día de hoy tiene mucho que ver con lo que estamos celebrando hoy en nuestro México mágico. Hoy en México se conmemora cada 29 de septiembre el Día Nacional del Maíz, una fecha dedicada a reconocer el cultivo

0: Este sábado a las 7 y domingo a las 10 de la mañana.
1: Maíz, va de nuevo. ¿Qué alimentos podemos hacer con el maíz? Déjanos tu comentario en esta gran y poderosa tarde. Soy Checo Lalde, bienvenidos. ¡Pásele!
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0: 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Es una cajita, ábrela.
1: ¡Ay, qué lindo! 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
0: Sí, es mi corazón, ¿lo aceptas?
1: Claro, ¿sabes? 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
0: Celebrémoslo, vamos a cenar y a bailar a algún lado.
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2: Oigan, son las 3 de la tarde, ya con 23 minutos, criaturillas del Señor. Muchísimas gracias a toda la gente que sigue conectando con nosotros. Y bueno, ya lo hablábamos, hoy celebramos el Día del Maíz. Y es que esto se decretó oficialmente en el año 2009 y coincide con la tradición agrícola de cosechar los primeros elotes, así como la festividad de San Miguel Arcángel, protector de la milpa. Mira nomás, ¿eh? Un dato que a lo mejor no sabías y que hoy te compartimos a través del 106.1 de tu radio. Ya por acá andan conectando con nosotros y nos andan dejando qué alimentos podemos preparar con el maíz. Pero por acá, mira, el buen coronel dice: hola, buenas tardes, mi estimado Checo. Aquí escuchando Cristal 106.1 y también me quedo hasta las 6 de la tarde escuchando buena música. Mi buen coronel, un gran, gran abrazo. Gracias por conectar con nosotros. Por acá ya conecta María Elena. ¡Hola!
3: Tortillas, atole.
2: Ándale. ¿Qué
3: sopa
2: más?
3: Sopa de crema.
2: ¡Uy,
3: de
2: qué
3: elote.
2: Rico!
3: Muchas cosas.
2: Dice por acá Gerardo: Checo, podemos preparar los sopes de mole verde, unas quesadillas de tripa con su salsita verde y un refresco de etiqueta roja. Ándale tú. Mi buen amigo Beto dice: Checo, ¿qué tal unos esquites? Ay, papaya de Celaya. Mi queridísima Maribel dice: hola, Checo, muy buenas tardes. Pues mira, con el maíz se pueden hacer una infinidad de alimentos, como tlacoyos, sopes, quesadillas, tamales, atole, tortillas y un largo etc. Por acá, Iki y Dayana dice: Checo, el delicioso zacahuil. Es un tamal grande típico de la Huasteca y Sierra Hidalguense. Oigan, nos mandaron la foto. ¡Uy! ¡Uy! ¡Se ve grandísimo eso! Eli dice: buenas tardes, alegría, saludos. Y bueno, con el maíz podemos preparar atole, tlacoyos, galletas, pinole y tortillas. ¡Uy! ¡El pinole! ¡Qué rico! ¡Qué chavocho! ¡Qué delichocho! Y antes de irnos a la pausa, vámonos con unas bonitas mañanitas.
4: Estas son las mañanitas que cantamos para ti hoy en este aniversario.
2: Hola, Flor, ¿cómo estás? ¿Para quién es la bonita felicitación?
5: Hola, chico, buenas tardes.
2: Buenas tardes.
5: ¿Puedes mandar 5 pesos de mañanitas, 5 uh-huh. de barbacoa, una mordidita de pastel,
2: okay.
5: y 5 de carnitas porfis a la señora Gude Salas, que hoy cumple 61 años de edad? Me lo puedes grabar para que yo pueda enviárselo. Porfis.
2: No puede ser, mi queridísima Flor. Recuerden que ya no podemos grabar los saludos, criaturillas del Señor. Porque nuestras manos en estos momentos se convierten en pulpo casi. Pero, espero hayan escuchado estas bonitas felicitaciones, criaturillas del Señor. Les mandamos mordidita de pastel. Le mandamos taquito de carnitas. Y taquito de barbacoa. ¡Feliz cumpleaños, Gude!
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2: Las 3:30.

Ya son las 3 de la tarde con 32 minutos. Oigan, saludos para mi queridísima Aida Islas. Dice, hola Checo, muy buenas tardes. Lo principal de México, que justamente lleva acá maíz, son las tortillas y los ricos y deliciosos tamales. Sofía Ortega Neri dice, mira Checo, hoy justamente nos tocó hacer un vestuario para el festival del Día del Maíz. ¡Wow! Quedó padricísimo, ¿eh? ¿Qué lugar obtuvieron? A ver, cuéntenos, platíquenos. Y por cierto, nos dice Checo, se pueden hacer quesadillas, tortillas, chalupas, tamales, pan, atole y un largo etc.

Ándale, 3 de la tarde ya con 36 minutos, viajamos hasta el año 1999 para disfrutar música de Los Caminantes, Quererte Así.

0: Las 3 de la tarde, ya con 39 minutos, criaturillas del Señor. Tengo más saludos en esta gran y poderosa tarde de martes 29 de septiembre. Hola, mi buen Antonio.
1: Hola, hola, mi buen Checo.
0: ¿Cómo estamos?
1: Muy buenas tardes.
0: Gracias.
1: Respecto a tu pregunta, ¿podremos hacer un rico atole de masa?
0: Uy.
1: Con granitos de elote y piloncillo, mi buen Checo. Ese producto es hecho por el maíz.
0: Mira nomás.
1: Bendiciones, bonita tarde.
0: Qué rico, qué chavocho, qué delichocho. Por acá mi buen Octavio dice, Chesquín, con el maíz hacemos unas calabacitas a la mexicana y granos de elote con crema, queso y aguacate. No, hombre, tremenda delicia, ¿eh? Mi buen Beto Hernández dice, ¿qué tal, Checo? Buenas tardes. Con el maíz se pueden hacer diversos alimentos, entre ellos los tlaxcales, pinole, esquites, atole y un largo etc. Oye, mi buen Beto, esa foto que tienes de perfil en WhatsApp, ¿qué onda? ¿Qué onda? Nomás nos andas antojando, hombre. Por acá mi buen Miguel Ángel Bautista, a quien le mandamos un gran abrazo, dice, buenas, buenas. Oye, pues podemos hacer un atole de maíz, unos ricos tamales y también unas deliciosas tortitas. ¿Cómo la ves? Saludos también para Gisabel, dice, buenas, buenas, Checo Lalde, escuchando Cristal desde Acayuca, Hidalgo. Y con el maíz, unos tamalitos. Oigan, alguien de los que nos anda escuchando en estos momentos, es que ahorita que hablamos de tamales me acordé, ¿conocen los uchepos? ¿Sí o no? Alguien que diga, yo, Checo, yo sí conozco los uchepos. A ver, levante la mano. Porque hay gente que luego dice, no, hombre, Checo, la verdad es que nunca había escuchado de eso. Les comento esto porque es como si fuera un tamal, pero este sí está hecho a base 100% de maíz. Se hacen dulces y se hacen salados. Son originarios por allá de mi tierra, del meritito Michoacán. Nada más que hay mucha gente que no los conoce. Mira por acá, Sandrita dice, Checo, con crema y queso. No, hombre, tremenda delicia, ¿verdad que sí, mi queridísima Sandra? ella le sabe. Dice por acá, los tlaxcales, a ver si los conocen. Yo la verdad es que te voy a ser bien sincero, mi buen Beto. Yo no conozco los tlaxcales. Si alguien tiene fotito, mándeme fotito para ver cómo son los tlaxcales. Les date chocolate y hacemos un intercambio. Yo les comparto una foto de los uchepos y ustedes me comparten una foto de los tlaxcales. Dice por acá la terminación 9444. Hola, buenas tardes. Un saludo para Esther y Sofía que están haciendo tortillas aquí en el estado de Guerrero, de parte de su amigo Felino. Oigan, mira nomás, hasta el estado de Guerrero, donde se prepara el rico y delicioso pozole blanco. El otro estaba viendo que en la costa preparaban un pozole blanco allá en la costa de Guerrero, que le agregaban huevo y también le agregaban chicharrón de cerdo. Mira nomás, de lo que uno se viene enterando. Vamos a la pausa, 3:42. Muy buenas tardes.
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Ándale, 3 de la tarde ya con 44 minutos. Yo por acá ando viendo un video que ya me compartieron, si no mal me equivoco, mi buen Beto, de cómo son los tlaxcales. Mira nomás, ya se me hizo agua la boca. Ay, ay, ay, por eso no nos gusta hablar de comida, porque luego nos da hambre muy temprano. Muchas gracias por compartir, mi buen Beto, Ahora ya tenemos una referencia de cómo se preparan los tlaxcales. Ándale tú.

Son de esas canciones que llegan al corazón y que hoy justamente las vamos a desbloquear a través de los grandes grupos. Esta canción lleva por nombre Se va muriendo mi alma. Es música de mi paisano Marco Antonio Solís, siendo las 3 de la tarde, 49 minutos. Feliz segundo día de la semana.

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3: Las 4 de la tarde, ya con 13 minutos, criaturillas del Señor. Buenas, buenas. Oigan, iniciando nuestra segunda hora con muy buena música. Como debe de ser. Saya, Pancho Barraza, el Jackie, ya vienen Los Ángeles Azules, Luis Ángel el Flaco, Julián Álvarez. No. Una cosa tremenda en el 106.1. Y bueno, hoy platicando de qué alimentos podemos preparar con el maíz. Mira, por acá dice Magos, buenas tardes, Chequito. Uy, más bien, lo que no se puede hacer con maíz, Tenemos infinidad de platillos, tortillas, chalupas, enchiladas, morelianas, gorditas, quesadillas, pozoles. No. Una cosa tremenda, una cosa bárbara. ¡Hola, Cari!
4: Hola, Chequito, muy buenas tardes.
3: Buenas tardes.
4: Lo que podemos hacer con el maíz es un rico atole de elote.
3: ¡Ándale!
4: Te lo recomiendo, queda muy, muy rico.
3: Oye, sí, muy sabroso, por cierto. ¡Hola, Francisco!
5: Hola, mi buen Checo, muy buenas tardes.
3: ¡Buenas tardes!
5: Y lluviosa.
3: ¿Cómo que lluviosa?
5: Tarde de martes. Oye, es igual, con el maíz se puede preparar el famosísimo pinole. No sé si te acuerdas del pinole.
3: ¡Claro! Ahí tengo
5: ese
3: poquito en mi casa.
5: Polvito que luego te lo comías a puños y te querías ahogar. El pinolito y varios platillos más con el maíz.
3: Oigan, yo soy bien fan del pinole. Y entonces en una ocasión me regalaron, pues ya saben, uno con hambre que agarra una cucharada. No. Casi me andaba yendo a visitar a San Pedro. Por eso, miren, el pinole hay que comerlo suavecito, despacito, no vaya a ser la de malas. Por acá anda Francisco, pero Francisco Álvarez Reyes dice, Checo, el maíz no puede faltar en un rico mole de olla. Por acá dice, hola, Checo, por favor, un saludo para Cosme, que se encuentra trabajando en Auschwitz, de parte de su novia Luciana, que lo ama. A ver, ¿cómo? Dice. Fíjense lo que dice, De parte de su novia Luciana, que lo ama. Anónimo, por favor, que tengas bonita tarde. O sea, ¿cómo va a ser anónimo, criatura del Señor, si me estás dejando el nombre de parte de quien lo manda? Santa cachucha del Señor de Jalisco, de los hartos de Jalisco. Ay, ay, ay, no, hombre, pues si andamos bien enamorados. Yo tal cual le di lectura como decía el mensaje. Sí, no vaya a ser la de

0: A las edades, sí. Por acá anda mi buen amigo Luis González, dice, ¿qué tal, compa Checo? Y andamos conectando otra vez, gracias a Dios. Mira, somos bien bendecidos al tener unos kilos de maíz. Con el maíz puedes hacer pinole bien rico, hecho en un molinito con canela. Uy, uy, uy, un vaso de leche y con eso. Con eso para comenzar o para terminar el día. ¡Hola!
1: Hola, Chiquito. Buenas tardes.
0: Buenas tardes.
1: Con el maíz se puede hacer pan de elote, tortillas, pues muchas cosas, elotes muchas asados, cosas. Esquites.
0: Vámonos con música. Llega Los Ángeles Azules y Belinda, se llama Por Ella.
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0: Las 4 de la tarde, ya con 25 minutos, criaturillas del Señor. Hoy platicando en este Día Nacional del Maíz, ¿de qué alimentos podemos hacer justamente con el maíz? Porque como dicen por ahí, sin maíz no hay país. ¿O a poco no, Evelyn? ¡Hola!
1: Hola, Checo.
0: Hola,
1: bonito
0: Evelyn.
1: Bonito día.
0: Bonita tarde,
1: aquí,
0: ¿cómo estás?
1: Participando en lo de la pregunta de qué alimentos se pueden hacer con el maíz. Pues
0: ándale.
1: Se pueden hacer tortillas, puede hacer tamales, se
0: uy.
1: Puede hacer atole.
0: Ah, qué rico, qué chavocho, qué delichocho,
1: ¿eh? También con el maíz, cacahuacincli, se puede hacer el pozole.
0: Uy, un pozolito verde, blanco, rojo, el que sea, está más que bien. Oigan, por acá mi buen chava me decía, oye Checo, ¿qué tal unas morelianas? Nada más que como las de Pachuca, porque acuérdate que las de Michoacán, ¿verdad? Son obleas rellenas de cajeta, que es, en este caso, leche de cabra, ¿verdad? Pues sí, las morelianas que hacen aquí en Pachuca. Y aunque no lo crean, pues sí, en Morelia no las conocemos. Pero una vez que viene un moreliano y prueba las morelianas aquí en Pachuca, pues obviamente le terminan gustando. Y se les dice a alguien que es de Morelia. Porque imagínate, esa tostadita con frijoles, con jamón, con pollito, con lechuga, aguacatito, jitomatito, bien preparadas, pues en pocas palabras, saben súper deliciosas. Así que mi buen chava, te mandamos un gran abrazo. Gracias por conectar con nosotros. ¡Hola, Danae!
2: Hola, amigo Checo. Dice mi mamá un pan de elote, porque a ella le encanta el pan de elote.
0: ¡Un pan de elote!
2: ¡Bonita tarde! Que
0: ¡qué delicia! Oye, muchas gracias por compartir. Por acá Jennifer dice, Checo, un rico atole de masa con granos de elote. ¿Han probado el chileatole, se llama? Chileatole, o ¿cómo se llama? Sí, es chileatole, ¿no? Que es color verde. Lo venden mucho en los pueblos mágicos. ¿Alguien lo ha probado? O a lo mejor yo estoy mal en el nombre. No sé, ustedes díganme. Dice por acá Connie, buenas tardes. Podemos preparar con el maíz unos chilaquiles, unas enchiladas, unas tortillas, unas quesadillas y un atole. A ver, por acá, ¿qué nos dicen?
3: Hola, Checo. ¿Se pueden hacer tortillas de maíz? Bien calientitas y bien chavosas.
0: ¡Qué sabroso!
3: Les enviar un abrazo a mi abuelita Sandy, que la quiero mucho y está haciendo tortillas.
0: Abuelita Sandy, le mandamos un gran, gran abrazo. Que esas tortillas queden súper, ultra, mega deliciosas. Es más, si por ahí anda el pequeñín que nos mandó el audio, abuelita Sandy, hágale un... ¿cómo se llama? Se llamaba burrito, ¿no? Que tal cual las abuelitas o las mamás en aquellos tiempos cuando hacían las tortillas, se ponían poquita agua en las manos y apretaban la tortillita. Y luego le agregaban un poquito de sal en medio. No. Ya me dio hambre. Abuelita, también me guarda uno a mí, por favor. Yo también quiero, ¿vale? Por favor.
4: Saludos, Checo.
0: Hola, mi Mari.
4: Respondiendo a tu pregunta, con el maíz se pueden hacer tortillas a mano.
0: ¡Claro!
4: Y unas gorditas de piloncillo y unas gorditas de chicharrón aprensado. Saludos de Mariloli, Checo.
0: Unas gorditas de piloncillo. Ay, Diosito santo, les digo, ya no hay que hablar de comida porque si no nos va a dar hambre. Hola, buenas tardes, ¿quién anda conmigo en la línea telefónica?
5: Buenas tardes, Checo.
0: Hola, buenas tardes, ¿con quién tengo el gusto?
5: Hola.
0: Bueno.
5: Bueno.
0: Sí, dígame. Ya te escuchamos.
5: Buenas tardes, soy Evelyn.
0: Dime, Evelyn, ¿en qué podemos ayudarte?
5: Nada más para unos saludos.
0: Claro que sí, ¿para quién?
5: Para mi papá Félix Culebrina Díaz.
0: Okay.
5: Y para mi mamá Juanita Fuentes Sánchez y mi hermano Johnny Culebrina.
0: Ándale, ¿qué andan haciendo?
5: Ahorita pues andamos trabajando y ahorita están preparando unas palomitas para comer. Una botanía.
0: Con limoncito y con salsa, ¿no? Estará increíble.
5: Ándale, exactamente, con limón y salsa.
0: Oye, pero ¿o cuáles prefieres? ¿Las palomitas de azúcar o las palomitas saladas?
5: Las saladas.
0: Oye.
5: Sí, las saladas son mis favoritas.
0: Helado de chocolate, Belín. Oye, pues te mandamos un gran abrazo. Hay que celebrar de alguna u otra manera el Día Nacional del Maíz, ¿a poco no?
5: Claro que sí, me parece muy bien.
0: Órale pues, Evelyn, te mando un gran abrazo a ti y a toda tu hermosa familia. Muchas gracias por estar en sintonía. Es momento de lanzarnos a la pausa. Son las 4 de la tarde con 30 minutos. Yo soy Checo Lalde. Buenas, buenas.
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0: Oigan, son las 4 de la tarde ya con 36 minutos en este segundo día de la semana y yo quiero mandar un saludote bien pero bien especial para Hilda Aguilar porque el día de hoy es su cumpleaños. Mi queridísima Hilda, feliz cumpleaños a ti. Que la pases increíblemente padre. Que este día esté lleno de muchas bendiciones, de mucha salud, pero sobre todo de mucha, mucha alegría. Te voy a mandar un taquito de barbacoa.
1: ¡No!
0: No, sí, ¿cómo de que no? Le voy a mandar un taquito de barbacoa. Y también le voy a mandar el día de hoy su mordidito de pastel. Y también taco de carnitas, pa' que se les quita a los de producción. ¡Feliz cumpleaños, Hilda! Un gran, gran abrazo. Que Diosito te bendiga siempre.

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1: Ya solamente 17 minutos nos separan de las grandes y poderosas 5 de la tarde, criaturillas del señor. Oigan, por acá anda mi buen José, a quien le mandamos un abrazote gigantesco. Para él, para su esposa, para su pequeña Saraí, que hace unos momentos vinieron a recoger su playera del grupo Saya. Les mandamos un gran abrazo, muchas gracias por conectar con nosotros. Dice por acá el buen Lalo, dice: Checo, con el maíz podemos hacer tortillas, pan, atole y no se diga un rico y delicioso pozolito. Saludos también para la terminación 4868. Dice: hola Checo, atole de maíz. Muy cierto. Ah, no, muy rico, por cierto. Hola Vicky.
2: Hola Checo, buenas tardes. Participando en la pregunta de hoy, pues uno de los alimentos que más me gusta creado a base de maíz son las galletas de maíz, que se preparan primero dejando secar el maíz.
1: Ajá.
2: Después se tritura en el metate.
1: Ok.
2: Se endulza con piloncillo. Y con una hoja de maíz se corta en tiras. Se le da la forma de un círculo.
1: Ajá. Ahora con el tren.
2: Y se pone para que cuando terminen las galletas queden en forma de círculo.
1: Oye, ¿y dónde andas, Vicky, que se escucha el tren? Yo nomás andaba escuchando el tren de fondo. A ver, cuéntanos, platícanos, ¿dónde andas, criaturilla del señor? Y bueno, mientras ella nos cuenta, que por cierto, aguánteme las carnes porque tenemos más saludos pendientes. Pues bueno, hablemos de aquello que podemos hacer con la masa y con las tortillas, que podríamos decir en este caso que es la base tradicional. Por ejemplo, con las tortillas podemos hacer pues unos tacos, unas quesadillas, unas flautas, unas enchiladas y unos ricos y deliciosos chilaquiles. Tenemos también antojitos de comal, en este caso sopes, gorditas, guaraches, tlacoyos, memelas. ¡Uy! Unas memelas, criaturillas del señor, por favor. Y bueno, también no podemos dejar de lado los tamales. Masa de maíz envuelta en hoja de maíz o plátano, rellena de carnes, salsas o ingredientes dulces. Y bueno, esos alimentos los podemos preparar a base de maíz. Para platos fuertes y sopas tenemos el pozole, caldo tradicional hecho con granos de maíz, cacahuacintle, blanco, rojo o verde, acompañado de carne de cerdo o de pollo. Pero, ¿qué tal si nos hacemos también una sopa de tortilla? Una sopa azteca. Tiras de tortillas de maíz fritas, sumergidas en un caldo de jitomate, chile pasilla y epazote. ¡Ay! ¿A poco no se les antojó? Una sopa de tortilla. ¡Qué rico, ¿no? ¡Qué rico, criaturillas del señor! Dice por acá David: Checo, buenas tardes. Mi mamá anteriormente nos hacía un atolito de grano, muy rico por cierto. Saludos y bendiciones en cabina. Gracias mi buen David, un gran abrazo para ti y para toda tu hermosa familia. A mi queridísima Magos dice: Checo, ¿qué tal unos tlacoyos de frijol, alberjón, requesón y chicharrón prensado? Y luego bañados en salsa verde, un quesito y con cilantro y con tantita cebolla. Ya me dio hambre.
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1: Las 4:49.

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9: Hola, hola. Te saluda Erika García y estas son las noticias más importantes de hoy. Un total de 22 nuevos ejemplares otorgados por la Procuraduría Federal de Protección al Ambiente de Veracruz en calidad de resguardo definitivo arribaron al Parque Zoológico de Tulancingo, donde serán atendidos en espacios de reciente creación y áreas que han sido rehabilitadas. La directora del Zoológico de Tulancingo, Maricruz García, informó que entre los ejemplares se encuentra un jaguar pinto, un dromedario, monos capuchinos, un ocelote y dos tucanes, entre otras especies. El gobernador Julio Menchaca destacó que la coordinación entre los estados vecinos y la federación representa una herramienta para fortalecer las acciones de seguridad y atender uno de los principales reclamos de la sociedad. Durante la séptima reunión de coordinación interestatal de paz y seguridad entre autoridades de Hidalgo, Estado de México, Ciudad de México, Guerrero y Morelos, el mandatario hidalguense refrendó el compromiso de su administración para mantener el trabajo conjunto con autoridades federales, estatales y municipales. La Secretaría de Salud de Hidalgo, a través de la Comisión para la Protección contra Riesgos Sanitarios del Estado, fortalece las capacidades técnicas de su personal mediante el programa de acreditación y capacitación para verificadores y dictaminadores en servicios de salud coordinado por la COFEPRIS. Actualmente, 6 verificadores y o dictaminadores de Hidalgo participan en el proceso de capacitación y acreditación con el objetivo de fortalecer sus conocimientos, habilidades y aptitudes para desarrollar funciones de verificación y dictaminación sanitaria.
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ay, ay, música de la arrolladora, se llama Fracaso Seguro, siendo las 5 de la tarde con 7 minutos. ¿Qué alimentos podemos preparar con el maíz?

Pachuca, ¿cómo estamos? Buenas tardes, bienvenidos, bienvenidas. Esta es nuestra tercera y última hora en esta gran y poderosa tarde de martes. Martes 29 de septiembre, penúltimo día del mes. Y bueno, si apenas van encendiendo su radio, hoy estamos hablando de qué alimentos podemos hacer con el maíz. Por acá dice Juan Flores, de ley, unas tortillas y unas palomitas. Blanquita Estela, dice hola, buenas tardes. Uy, muchas cosas, Checo. Tamales, elotes, tortillas, gorditas, palomitas, galletas, tostadas. Infinidad de cosas que podemos preparar con el maíz. Dice por acá Yari, hola, Checo, buenas tardes. Con el maíz se pueden hacer elotes hervidos.

0: Yo sí conozco a los uchepos y me encantan. ¡Ay, ay, ay! Y es que luego con la cremita, el queso y la salsita verde que le ponen... Y mire, dice Checo, también el pan de elote. ¿Y por qué no? Las meras corundas. ¿Qué? ¿Conoces las corundas, Andrés? ¿Puedo hacer una pregunta? Andrés, ¿eres de Morelia? ¿O por qué conoces las corundas? Es que no cualquier persona conoce las corundas, por eso te hago esta pregunta. Por acá dice Vane González, ¿qué crees, Checo? Mi mamá me trajo uchepos de Michoacán y están deliciosos. ¡Qué bueno que te gustaron, oye! ¡Hola, Cami!
1: Hola, Chiquito, buenas tardes.
2: Buenas tardes.
0: Buenas tardes.
2: Se puede preparar con el maíz, tamales de maíz.
0: Tamalitos de maíz, ándale tú. A ver, mi buen torero, ¿qué onda, torero?
3: Y fíjate, a mí lo que más me gusta del maíz pinto, aparte de las tortillas pintas, mi queridísimo Checón Sergio, es el hongo.
0: Uy, sí es cierto,
3: oye. El maíz del huitlacoche, unas ricas quesadillas hechas también por maíz. ¡Qué delicia! Los esquites, no se digan.
0: ¡Claro!
3: No, pues en la infinidad de
0: cosas.
3: Y bien nutritivo que es nuestro maíz.
0: Demasiado nutritivo, mi queridísimo torero. ¡Hola, Lore!
4: Hola, hola, chiquito, buenas tardes, ¿cómo estás? Yo te quiero compartir que a mi mami, en paz descanse, nos hacía unas ricas sincronizadas.
0: ¡Qué rico!
4: Era tortilla, jamón, queso y tortilla fritas.
0: ¡Ándale,
4: en aceite,
0: tú!
4: ¿Qué te cuento, chiquito? Saludos a la familia Cristal.
0: ¿Qué te cuento? ¡Deliciosas! Julián dice, Checo, buenas tardes. ¿Qué tal una tlayuda? El buen Ricardo dice, hola, buenas tardes. El maíz también se puede ocupar para decir... Ni maíz, paloma, ojijo del maíz. ¡Ay, Ricardo! ¡Eres bárbaro! No. Para que vean que nomás no se anda utilizando en la comida, sino también en las expresiones que tenemos en nuestro México mágico. Dice por aquí a la terminación 2390, sería igual maíz para hacer pinole. Angelita dice, buenas tardes, Chequito, también se puede hacer pan de elote, mucha variedad de tamales. Que si el zacahuil, los uchepos, las corundas, los vaporcitos de hoja de plátano, un larguísimo, etcétera. En el sur hay mucha variedad de tamales, dice. También hay chile atole, papazules y que tengas una excelente tarde. Ah, igual el tamal de cazuela o los molotes. ¿A poco sí te gusta el chile atole, mi queridísima Angelita? Es que es raro que a alguien le guste el chile atole, ¿eh? Por eso lo pregunto. Ramón Reyes dice, Checo, ¿qué tal el mazapán? ¿También lleva maíz? Luis dice que unos esquites. Ismael Canales dice, buenas tardes, Checo, feliz martes. Rico y sabroso. Lo que no te han dicho es que el maíz también está presente en las salas de cine. Con unas ricas palomitas. La la! Vamos a la pausa y más adelante seguimos leyendo y escuchando varios de sus comentarios.
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0: Las 5 de la tarde, ya con 28 minutos, criaturillas del Señor. Tengo más saludos. Por acá anda María de Jesús. Dice Checo, oye, con el maíz podemos hacer unas buenas gorditas michoacanas, ¿eh? Por acá Oscar Velázquez dice, hola Checo, buenas tardes. Algo que podemos hacer con maíz es el tejuino, que es una bebida tradicional de Guadalajara y es muy, pero muy rica. Oigan, yo tuve la oportunidad de probar y la verdad es que sí está delicioso. Sí está delicioso. Mira, por acá de hecho nos manda la radiografía mi buen Oscar Velázquez, que lo agradecemos como debe de ser. Lleva masa de maíz, sal, agua, nieve de limón, chamoy y chile en polvo, piloncillo, hielo y limón. Imagínense todo esto en una bebida. Y lo más delicioso es que es súper, ultra, mega refrescante. ¿Cómo la ven? Oigan, por acá Nacho Mendoza dice, Checo, ¿qué tal un tlacoyo? Julián dice, Checo, tienes que ir a Veracruz para que pruebes los chileatole con espinazo de puerco. Angelita dice que sí probó el chileatole y dice, Checo, no me gustó. Perlita, le mandamos un gran abrazo, dice Checo, con el maíz podemos hacer unos ricos y deliciosos tamalitos. ¡Hola, Juanita! ¡Buenas, buenas! ¿Ah, no es Juanita?
1: Unas gorditas, unas michoacanitas bien ricas con su salsita.
0: Ajá.
1: Y su cebollita.
0: ¡Ándale
1: su
0: tú!
1: Su cilantrito.
0: ¡Mira nomás!
1: ¡Ay, soy Saraí! ¡Te acabo de ver!
0: ¡Saraí! ¡Qué padrísimo! Escucharte de este ladito del micrófono. Oigan, ya ven que les presumía que Saraí vino justamente por su playera del grupo Saya. Y pues bueno, ya por ahí nos quedamos a echar plática porque nos estaba diciendo, Checo, nos perdimos. Y luego nos fuimos más para adelante. Y luego nos fuimos más para atrás. Pero después ya dimos con que aquí era Cristal 106.1. Saraí, te mandamos un gran abrazo, princesa. Por acá la terminación 2030 dice, Checo, con el maíz podemos hacer tortillas, palomitas, esquites, elotes y atole de maíz. Saludos también para Anel. Dice, Checo, ¿qué tal tamales, pan, atole, tostadas, elote con calabazas, elotito con mayonesa? ¡Ay, ay, ay! ¡Rosy! Dice, hola, Checo, buena tarde. Sí se llama así, chile atole. Se elabora con chile y masa, riquísimo aquí en Hidalgo, pero casi no lo conocen. Saludos, soy Rosy. Rosy, muchas gracias por conectar con nosotros. Claudia dice, hola Chequito, buenas tardes. Tiene poco que me invitaron a una comida y vieras qué deliciosa me supo la crema de elote. Hasta pedí doble vez. Sí me dio penita, pero dije, si no la pido, ¿qué pasó? Es que cuando las cosas están ricas, pues hay que pedir doble, que no nos dé pena, hombre. Para eso es la comida. Para pedir más si nos gustó. ¡Ah! Eso por acá, buena tarde, Checo. Se puede hacer un atole de maíz con piloncillo, al estilo jarocho. Mi buen amigo Rigo, de Camisería RFM, un fuerte abrazo.
2: Chequito, con el maíz se pueden hacer unas clayudas.
0: Ay, ay, ay. ¿Les puedo contar algo? ¿Les puedo contar un secreto? Yo nunca he probado las tlayudas y solamente por eso quiero ir a Oaxaca. Te les juro, es mi sueño ir a Oaxaca y probar una tlayuda así, recalientita, con carnita y con frijolitos. Ya se me hizo agua en la boca.
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0: Las 5 de la tarde, ya con 39 minutos, ya estamos despidiendo el tema del día de hoy. Dice por acá Liliana, hola chiquín, esa de Germán Montero sí pega, tiene mucha razón, ¿eh? ¿Cuál? ¿La de la cama helada será? Ajá, la cama helada. Mira nomás, que no le he puesto mucha atención a la canción, mi queridísima Lili, ¿eh? Mañana va a poner más atención, lo prometo. Dice por acá Josefina, hola chico, buenas tardes. También se pueden hacer los tlaxcales. Ándale tú. Eso no los he probado, mi queridísima Josefina, ¿eh? ¿Tienes botito de qué es, más o menos? Es que, mira, yo plato que no conozca, mejor pregunto. Mejor pregunto, ¿verdad? Dicen, esta vida es para preguntar y no quedarse con la duda. Dice por acá, Ave. Hola, chico, muy buena tarde. Para preparar con maíz, y es la base fundamental para preparar unos sabrosos pintos. Se prepara la masa con manteca de cerdo, sal al gusto y frijol tierno. Se envuelven con hoja de maíz. Cuando está verde, se cocen como los tamales, acompañados con un atole de maíz blanco sin azúcar. Saben muy sabrosos. Saludos, Checo. Oye, también, nunca había escuchado de esos. Ay, ay, ay. Oigan, mucha comida que me llevo de tarea, ¿eh? Mucha comida que me llevo de tarea. A ver, por aquí a mi buen amigo Israel.
1: Uy, Checo. ¿Qué te digo?
0: ¿Qué pasó?
1: El año pasado en Oaxaca, el mole negro está sabrosísimo.
0: ¿Por qué no me llevaste?
1: Y las
0: tlayudas
1: también. Y el año pasado en junio.
0: Mira, y aquí
1: yo
0: me
1: te
0: va.
1: Te recomiendo las tlayudas.
0: Ay, ay, ay. Tengo que ir, oigan, tengo que ir. Dice por acá Julián, ¿cómo que no, Checo? Tan sabrosas que son las tlayudas con cecina, ya no me digan eso. Les voy a decir algo, vi que el año pasado, o este año, no me acuerdo qué fue, creo que fue este año, hubo como un encuentro de pueblos mágicos y la sede fue el estado de Hidalgo. Vinieron de varios estados de la República Mexicana. Pues bueno, para no hacerles el cuento tan largo, había un pueblo mágico que venía de el estado de Oaxaca. Vendían tlayudas, pero ¿qué creen? La fila para que te atendieran era de más o menos una hora y media. Y como Checo Laldes, bien desesperado, dijo, no, mejor compro al lado. No vendían tlayudas, vendían otra cosa. Terminé comprando en un pueblo mágico que venían del estado de Yucatán. Ya no me acuerdo ni cómo se llamaba el platillo. Pero fíjense, ahora me arrepiento. Ahora me arrepiento de no haberme esperado una hora y media por mi tlayuda. Ay, ay, ay. Pero voy a ir, mi buen Julián, allá donde dices, en Villas. Voy a buscar hasta dar con esas tlayudas.
2: Échale entre todo de audiencia. No recuerdo bien si por ahí por Villas o por ese rumbo de Villas, por ahí venden.
3: Una hora y media por mi tlayuda.
0: Oigan, si alguien sabe.
2: No. Es sobre la México Pachuca.
0: Ok.
2: La México Pachuca.
0: Va.
2: No quiero aventar el comercial. El comercial. No quiero aventar el comercial.
0: Ese Julián. Me cae re bien el Julián, se los juro. Entonces. Si alguien sabe dónde venden esas tlayudas, avísenme, por favor. Por acá mi queridísima Lupita. Dice, me conecté algo tardecito, pero respondiendo a tu pregunta, no sé si ya mencionaron las gorditas de anís con un rico café de olla. Uy, las gorditas de anís son bien buenas, ¿verdad, mi queridísima Lupita? Mira, hasta salivamos. Esas, ahorita que está la feria acá de la iglesia de San Francisco, las venden y están bien buenas. Ay, como dato, ¿verdad? Antes de irme a la pausa, tengo unas bonitas mañanitas. Anda conectando conmigo mi queridísima Teresita y dice, hola, por favor manda una felicitación hasta Molango para mi hermanito el más pequeño que hoy está cumpliendo años. Dile que lo quiero mucho y que a la distancia mi corazón está con él, que le deseo lo mejor de la vida y que gracias por siempre estar para mí. Así que estas felicitaciones hasta Molango para Miguel Montiel Ángeles, que el día de hoy es su cumpleaños. Oye, te mandamos desde la cabina de Radio Cristal Pachuca un taquito de barbacoa. Te mandamos también, criaturilla del Señor, en esta poderosa tarde, una mordidita de pastel. Y que le estés pasando increíblemente padre en compañía de toda tu hermosa familia. Y sobre todo, que te pongas muy, muy feliz de escuchar estas bonitas felicitaciones de parte de tu hermana Teresita, que te ama, te quiere y te adora con todo el corazón.
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0: Cinco 5:47.

¡Ay, ay, ay! Pues, ¿qué creen, familia? Que ya nos vamos, ya nos despedimos, ya nos desconectamos. Pero mañana tenemos una cita desde las 6 de la mañana y hasta las 9. Y después de 3 de la tarde a 6 de la tarde. ¡Soy Checolalde! Recuerden, oigan, lluvia, lluvia en las calles de Pachuca. Así que abríguense, lleven paraguas, manejen con precaución. Porque toda esta semana la lluvia estará presente en Pachuca, Hidalgo. ¡Ah! ¡Soy Checolalde hasta mañana! ¡Que Dios los acompañe! ¡Bye, bye!

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9: Hola, ¿cómo está? Les saluda Alejandra Cruz y esta es la información que tiene que conocer. El subsecretario de Integración Sectorial y Coordinación de Servicios de Atención Médica, Eduardo Clark, informó que entre 2025 y 2026 se han invertido 332 mil millones de pesos en compra de medicamentos y que en lo que va de este año las unidades médicas han recibido 125% más piezas que el año pasado.
10: La planeación de la compra es muy importante para garantizar que los proveedores se entreguen. Muchos proveedores afortunadamente reciben un contrato, no cumplen sus obligaciones cabalmente y eso incide en el abasto. Pero eso lo estamos corrigiendo con una compra muy planeada con adelanto para que los proveedores tengan las mejores condiciones para entregar. Por eso, de hecho, el viernes pasado ya terminó la compra de medicamentos genéricos del sector salud para 2027 y 2028.
9: La presidenta Claudia Sheinbaum calificó como muy buena y agradable la reunión con el presidente de Corea del Sur, Lee Jae-yong, al señalar la coincidencia en temas de democracia y reducción de desigualdades, y la colaboración para crear un centro de cultura K-pop en México. El Servicio Universal de Salud contempla operar 12.700 consultorios para enero de 2027, con el objetivo de ampliar los servicios de primer nivel y brindar atención coordinada para padecimientos frecuentes, señaló el secretario de Salud, David Kersenovich. Por su parte, el subsecretario Eduardo Clark estimó que este esquema permitirá sumar 50 millones de consultas anuales a las 200 millones que ya brindan en las instituciones. El secretario de Guerra de Estados Unidos, Pete Hegseth, anunciará un recorte de 20% en plazas de almirantes y generales dentro de la reestructuración del Pentágono, de acuerdo con prensa estadounidense. El anuncio se dará este miércoles en Virginia, tras un plan previo para reducir al menos 10% los altos mandos.
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